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0: de veras, muchas gracias por esperarme tanto. La verdad es que están muy bien correspondidos, pero con mucho gusto.
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2: Muy, pero muy buenos días, comunidad del Oriente Antioqueño, comunidad de mi patria chiquita, Guarne Antioquia. Bienvenidos nuevamente a este programa, que es su programa. Programa que de alguna manera de maneja sincrónica, sinérgica. Queremos transversalizar todas las profesiones, todos los acontecimientos, todos aquellos que de manera académica, empírica, de todos aquellos que quieran, pretendan y puedan apoyar. No solamente el tema de discapacidad, porque es que la discapacidad, vuelvo y reitero, somos todos. Todos no tenemos los mismos talentos, las mismas habilidades, las mismas destrezas. Obviamente, pues la discapacidad, pues en mi caso es más visible. Y obviamente, en esos términos, hablando de discapacidad, pues para mi comunidad, saludos a todos, aquel que está en la cama, aquel que está levantándose con dificultades, con los diferentes apoyos técnicos, con la muleta, con el caminador, con aquellos que de alguna manera coayuda con su familiar, con su cuidador en el hospital, con su enfermera, con ese apoyo logístico. Hermanos, sí se puede. Sí se puede, y Dios de alguna manera, hermano, nos fortalece. Dura es la prueba, pero es de valientes seguir adelante, es de valientes demostrarnos no a la gente, sino a nosotros mismos que sí se puede y lo podemos lograr. Hablando de referentes a nivel del mundo, pues a veces yo creo que me quedo muy corto en cuanto a todo lo que Dios me da y me provee para poder seguir de manera sinérgica en todo lo que yo hago. Le agradezco a Dios. Recuerda que la educación no tiene edad, no tiene clase social, el conocimiento está allí esperándote, que la voluntad la pones tú, que el talento lo pones tú, que las capacidades las tienes tú, y que la persona que redirige tu vida, eres tú, mi hermano, eres tú, porque esa fuerza innata, esa innovación, eso que nos caracterizan a nosotros, las personas en discapacidad, es la capacidad que tenemos realmente, lo digo con relevancia, esa capacidad que tenemos para afrontar no solamente mi situación, sino la situación de mi familia, de mi entorno, demostrarme a mí mismo, esa pelea innata en el interior de que yo tengo que seguir batallando y seguir adelante. Bueno, vamos, comencemos con noticias. Recordemos que todos aquellos que crean que tienen voz, aquí tienen un espacio, unos minutos para que puedan hablar de sus proyectos, para que puedan hablar de sus inquietudes, para que de alguna manera puedan transversalizar todos esos acontecimientos que dentro del territorio son necesariamente importantes. Todo es importante. Recuerda que lo que no quieres para ti, no lo quieres para los otros. Recuerda que de alguna manera o de otro, todos somos complemento, ¿sí? Y somos parte de un equipo, de una misma comunidad, tratando de sustraer realmente y volver a colocar la bandera de que Guarne, un territorio de comunidad visible, Guarne, un territorio para los PCD, Guarne, reitero, PCD, personas con discapacidad. ¿Cómo llamamos a la persona con discapacidad? Por el nombre. La persona con discapacidad tiene un nombre, mis muchachos, ¿cierto? Bueno, hace poquito estuvimos, damos gracias a la Corporación Proyección Social, a nuestro Control Master Carlos, y a todos aquellos que de alguna manera se van a unir ya nuevamente en este nuevo periodo de nuestro programa. Bienvenidos todos. Hablemos de academia, hablemos de estudio, hablemos de conocimiento. Recuerda que las universidades que están establecidas dentro del territorio son dos: el Tecnológico de Antioquia, al que con orgullo pertenezco en licenciatura, recreación y deportes. Saludos a mis compañeros, a mis docentes y a mi propia universidad. Y la Universidad a Distancia, Obviamente todas dentro de unos requisitos a través de todo aquello que nos une a través de la Secretaría de Educación en ese abanico para que tengamos esa marca, para que tengamos esa incidencia, para que no solamente por lo que nos une, sino por lo que nos quiere congregar, por todo aquello que nos fortalece para seguir adelante. No hay excusa, no hay absolutamente excusa. Saludos a todos, mi comunidad universitaria del territorio de Guarne, a los que están en propiedad, a los que están foráneos, a los que están por fuera. Hace poco tuvimos realmente un programa que quiero volver a traer, protocolos de resistencia mental, una persona de la Universidad de AFI que nos estuvo marcando un norte en cuanto a todo aquello que nos habilita, nos potencializa y nos proyecta en esos temas que de todas maneras tenemos que afrontar a nivel psicológico, sociológico, obviamente indicando que somos seres humanos. Todos lloramos, todos sufrimos, la vanidad de las tenemos todos, pero hay que superar situaciones y sobre todo nosotros seguir marcando diferencia, muchachos. Seguir marcando diferencia. Recuerda que la persona que está indicada para seguir adelante sos vos. No es tu familia, no es tu gente, no, sos vos mismo. Vos mismo tenés que introyectarte, vos mismo tenés que motivarte, vos mismo tenés que estimularte, vos mismo tenés que creer en vos mismo para salir adelante. Bueno, trato de marcar diferencia porque demostrándole a la gente que sí se puede, que nosotros, independiente de la situación o de la esfera de discapacidad, podemos y siempre lo vamos a poder lograr. Gracias a todos aquellos que nos motivan, que creen en nosotros, gracias a todas todas aquellas cosas que fortalecen todas esas habilidades y destrezas que Dios nos va presentando en la vida y que no sabíamos, obviamente. Hablando de esto, que hago en cuenta, por ejemplo, yo antes jugaba baloncesto por mi estatura y porque pues estaba en un hábitat de baloncesto, y ahora juego tenis adaptado. Invito a todos aquellos que me estén escuchando que sí se puede jugar tenis adaptado, esa conexión que tenemos obviamente de puertas abiertas con nuestro Inder Guarne, marcando siempre diferencia a través de nuestra gerencia, nuestro gerente Edín Gallego y de todo su equipo de profesionales que tiene a su alrededor, un equipo excelente, un equipo de compañeros que de alguna manera van diseminando esa experticia, esa experiencia, esa práctica profesional y nos van cobijando a todos a que seamos ese norte y ese patrimonio deportivo que en este momento estamos señalando como lo es el municipio de Guarne. Tocando educación, tocando deporte, vamos a tocar un tema que ha sido y lo he sido relevante en el programa. La veeduría es de todos. Somos 62,000, vamos para 62,000, 63,000 habitantes en el municipio de Guarne, propios, foráneos, extranjeros, pero todos habitando en el mismo territorio. Pues debemos promulgar de que todo sea importante para nosotros y obviamente lo que no nos conviene, no le conviene a los demás. No queremos el daño ajeno ni el propio. Entonces, para esto, pues convirtámonos en veedores ciudadanos. No necesitamos en la veeduría saber de derecho. Para eso tenemos las extensiones que nos presenta el territorio, como por ejemplo la personería, una personería de puertas abiertas. El doctor Edwin es una persona muy, muy facilitadora en cuanto a todo su equipo de trabajo. Es una persona de puertas abiertas también, todo aquello que coayude a formalizar, a protocolizar todo que en derecho, en argumento y en ley necesitamos las personas para poder denunciar, no es convertirnos en sapos, porque pues la veeduría realmente lo que quiere cuando uno hace una veeduría, o sea, obviamente poner en conocimiento de también hay forma de hacer veedurías de forma anónima. Hay formas de hacer llegar informaciones a la alcaldía, a la policía, a la fiscalía, a la personería, cuando no queremos, porque queremos o pretendemos o nos hacen sentir que si nosotros hacemos algo por nosotros o por la comunidad, pues nos va a suceder algo. Pero si no hacemos, es peor. Entonces, recordemos, todos somos veedores ciudadanos. Invito a todos aquellos que de alguna manera quieren liderar y están liderando procesos en sus veredas, aquellos que están liderando, aquellos que sientan que falta algo dentro de la administración, aquellos que sientan que en el pueblo no se están haciendo de alguna manera, pues comencemos proactivamente, lideremos procesos. No esperemos que la personería, que la fiscalía, que el alcalde, que el secretario, que el empleado, que es... No, vamos a hacer de manera sinérgica todo aquello que en ese buzón de sugerencias, de manera constructiva, queremos para que nuestros niños, nuestros adolescentes, nuestros ancianos, nuestras personas en temas de discapacidad se fortalezcan, se incluyan y obviamente tengamos ese cuidado de todos por todos. Tengo una invitación este 24 en los billares del difunto Manuel, ahora se llaman los billares de Chepa, y en la Casa Velardista vamos a hacer una jornada de optometría. ¿Qué es una jornada de optometría? Jornada de optometría es la revisión de los ojos. Normalmente vale entre 38 y 45 mil pesos aquí en el territorio. La vamos a regalar a través de la Fundación En Ruedas, a través de la Óptica Oros, a través de la Alcaldía, a través de la Casa Velardista, para que todos los ciudadanos que de alguna manera no han tenido la forma, o sí la tienen, pero no tienen de pronto, porque si tienen para el examen, no tienen de pronto para las gafas y así sucesivamente. Entonces vamos a convidar de 9 en adelante, en orden de llegada, vamos a estar atendiendo todo lo que son estos posibles problemas que tengamos, y si no tengamos, pues bueno, esa salud preventiva. A veces hay personas que se le irritan los ojos, que le duele la cabeza, que una cosa y la otra, y de pronto uno no siente, porque yo siempre he indicado aquí que para eso estudiamos. Cada profesión tiene su momento. El médico en su momento, el abogado en su momento, el político en su momento, el estudiante en su momento, el empleado en su momento. Todos somos apéndice de todos, muchachos. Todos somos argumento y una construcción de un mejor país. Los espero nuevamente. Jornada visual, Casa Velardista, Villares de Chepa, allá en el Antico de Confiar. Me van a ver allí sentadito en la silla desde las 8 de la mañana. Voy a estar esperándolos. Con mucho agrado para mi comunidad. Seguimos en esa invitación que me parece interesante. Tenemos invitación, también seguimos apoyando toda la parte de la creatividad de todos aquellos profesionales, de todos aquellos saberes y talentos que se pueden diseminar, que se pueden prodigar, que se pueden complementar a nivel de territorio. Yo sé hacer, yo puedo enseñar, yo quisiera aprender. Hombre, qué rico saber algo. Por ejemplo, tenemos en este momento Saludes a Luz. Es exactamente en esa ubicación que comenzó Luz, en el local 130, en el semillero de Luz, con sus plantas y todo aquello que ha convertido en ese amor que a Luz la tenemos como referente, y ha crecido, porque en el taller, en este momento que se llama Artec, que comenzó precisamente con el semillero de Luz, ya ha crecido mucho. Hay más de 18 artistas, cada uno en sus diferentes especialidades, brindando y potencializando y enseñando. Unos están enseñando macramé, otros están enseñando pintura, otros están enseñando ornamentos, otros están enseñando talla en madera. Qué rico que quieras aprender, qué rico que quieras enseñar, qué rico que de pronto pongamos nuestro tiempo y nuestra habilidad al servicio de otros. Taller de macramé están los martes y los jueves inicialmente, porque hay otros días, y tenemos también en territorios, en la vereda del Molino ya tenemos también, ya comenzamos en esta de la semana pasada, con 25 personitas que están allí. Saludes a todas aquellas que comenzaron el taller de macramé martes y jueves, 9 de la mañana, 1 de la tarde, 4 horitas. En este momento la persona encargada es nuestra docente Natalia. Natalia, a través de las dos fundaciones, la Fundación Civic, la Fundación En Ruedas y Nasli, estamos haciendo y trayendo al territorio todas estas habilidades para que de alguna manera, pues les cuento, todavía hay cupos. ¿Qué es el cuento del taller del macramé y de todo aquello que queremos impulsar a través de la discapacidad? Inclusive tenemos varias personas en discapacidad aprendiendo macramé, hombres y mujeres. La historia es que nosotros a través de las dos fundaciones te enseñamos a hilar macramé, a hacer artículos. Esos artículos nosotros te proveemos todo el material, tú no tienes que llevar sino la disposición y las ganas de aprender. Se te entrega el material, los elementos, las herramientas, se te enseña, se te entregan los hilos, tú aprendes, ¿sí? Obviamente a través de las correcciones de las docentes que están allí, tú terminas y haces un trabajo, y sobre ese trabajo a ti se te va a comprar el producto que haces. Imagínate, aprendes, te regalan todos los elementos y te compran el trabajo, o sea que vas a ganar dinero. Entonces, a medida que tú tienes la habilidad de estar haciendo de manera armónica todo lo que puedes hacer a través del macramé, pues todo lo que hagas se te va a comprar. La idea del taller como tal es potencializar un arte que tenían nuestros abuelos, un arte que inclusive se están haciendo y se está trabajando también con Cabuya, como tratando de remanufacturar todas aquellas habilidades que teníamos a través, ya un poquito olvidadas, pero las estamos trayendo y las estamos potencializando a siglo XXI. Obviamente han cambiado los hilos, obviamente han cambiado las agujas y las técnicas de aprendizaje, pero la idea de todo esto es colocar en Estados Unidos, en Europa, pues la marca Made in Guarne, como de manera artesanal, un macramé pues especializado, un macramé hecho con amor, obviamente por mujeres, por hombres, por todos aquellos y por gente que está rasgando esa marca de diferencia como somos los PCE, personas con discapacidad. Vuelvo y renuevo, martes 9 a 1 de la tarde, en jueves 9 a 1 de la tarde. 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Todo lo que sea en provecho de nuestra comunidad, todo ese aporte a través de inclusive de la jornada visual, pues vamos a hacer, y vamos, la idea también es poder concretar cuántas personitas de pronto podemos beneficiar. Ahí tenemos unas sillitas de rueda, ahí tenemos unas muleticas, unos bastoncitos. La idea es complementar también la situación con personitas, porque vamos a hacer una radiografía realmente, no tanto del que necesita, no tanto del que quiere aprovechar la situación, sino de aquellas personas que quieren no solamente que sea ser estimuladas, sino ser facultadas para que con su vida, con la sillita, con sus muletas, con su caminador, vean y puedan dinamizar de pronto ir al taller, ir a la universidad, ir a la personería, convertidas en veedores, ir a esos trayectos que de alguna manera se tienen que apoyar de manera armónica con los apoyos técnicos, como son lo que acabo de indicar, apoyos técnicos. ¿Qué son apoyos técnicos? Sillas de rueda, muletas, caminadores, bastones, apoyos técnicos, todas aquellas barras estructurales que tenemos nosotros para podernos fortalecer, ayudar y coayudar para subir unas escalas. A personas de la tercera edad, no necesariamente. Recordemos que las poblaciones en este momento en el mundo tienden a envejecer. Hay una proporcionalidad de envejecimiento al 2030 muy alto, donde pues ya prácticamente la persona en tercera edad se está allanando de pronto al tema también de discapacidad. porque la personita que llega a la tercera edad, pues obviamente va perdiendo facultades y va necesitando ese cuidador, esa ayuda, ese apoyo técnico, todo de manera sinérgica. Entonces vamos comenzando de manera armónica a hacer concienzudamente toda esa planeación estratégica que tenemos que hacer para nuestra comunidad, todo aquello que se nos avecina a nivel político, a nivel social, a nivel de salud. Recordemos protegernos, lavarnos las manos, recordemos que hay un virus por allí, tener cuidado en el tema de higiene. Recordemos también que si sentimos un poquito de flu o de gripa, hombre, seamos un poquito precavidos, tengamos precaución, utilicemos tapabocas. Si de pronto a ti en esa gripa, de pronto hay de pronto un gen que en otra persona se puede convertir en algo diferente. Recordemos que las resistencias en los cuerpos no son las mismas. Protejámonos. Protejámonos, muchachos. Protejámonos. Vuelvo y reitero, todas estas invitaciones y todos aquellos que tengan talleres, todos aquellos que tengan seminarios, diplomados o alguna cosa que nos pueda involucrar a todos y nos pueda apalancar a proyectarnos a ser mejores individuos o a obtener una mejor calidad de vida, bienvenidos, bienvenidos realmente. En el tema y en el territorio, hay algo que pues de manera álgida no falta la persona pues que va en contravía. Es sensato entender eso. En democracia es válido que todos en la misma bolsa no podemos estar aún estando. Que es que hablar de diversidad, hablar de negritudes, hablar de discapacidad, hablar por el otro, pues e incluirlo no es tan fácil. Es fácil de pronto expresarlo, pero no sentirlo, ¿cierto? Y no vivirlo es más complicado. Entonces tratemos de ser un poquito coherentes en la terminología cuando nos dirigimos a personas que de alguna manera en el territorio, pues todos merecemos estar en el mismo bolso, en ese bolso de inclusión, en ese bolso de diversidad, en esa bolsa de equidad, de respeto y dignidad, porque todos merecemos respeto. Obviamente, pues sobre todo en ese libre pensar, porque en ejercicio y en democracia la libertad de pensamiento y expresión todavía no está censurada, obviamente con el respeto que se merecen las investiduras y todos aquellos profesionales que están dentro del territorio y todos aquellos que en el territorio a nivel social pues ya tienen un norte ya marcado, una imagen ya marcada. Agradeciendo de todas maneras la audiencia, estamos nuevamente al ataque, fortalecidos en democracia. Bienvenidos nuevamente y que Dios los bendiga.
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2: Amables y gentiles oyentes, tengan ustedes muy buenos días. Bienvenidos a este maravilloso programa, hoy viernes 22 de mayo. Yo quiero saludar a toda la gente de aquí de Medellín, de Manrique, la gente de San Cristóbal, la gente que nos visita de Itagüí. Un saludo muy especial a la gente también en La Estrella, en Envigado. Hombre, ayer nos visitó una señora de Envigado con un problema muy delicado con uno de sus hijos. Lamentablemente, pues, se está privado de la libertad por una desgracia que pasó, pero gracias a Dios nosotros le vamos a ayudar a ver qué podemos hacer para que esta mujer no sufra como está sufriendo en este momento, su único hijo. Hijito de mi corazón, mire, así también hay muchas madres preocupadas, porque así, de pronto, cuando usted cae en los vicios, en las drogas, en las malas compañías, a veces paga por culpa de otras personas o otras personas que los utilizan para que vayan al frente del problema, y muchas veces cuando miran atrás los dejan solos. Entonces sabemos, mis queridos hermanos, de que muchas madres, de pronto ya uno, como vemos que ya hoy es 22 de mayo, termina el mes de las madres, pero el día de las madres son todos mujeres luchadoras, maravillosas, que nos dan la oportunidad de poder venir a este mundo y que nosotros debemos de hacerle este mundo más agradable a ellas. Por eso yo quiero invitar a todas aquellas madres que se acerquen a mi oficina, hombre, que estén pasando por una situación difícil, por aquel hijo que está metido en las drogas, por aquel hijo que está mal casado, aquel hijo que nada le sale bien. Ellas desde allí están mirando con preocupación el sufrimiento de sus hijos. Por eso a esta hora de la mañana de hoy día viernes, mucha gente me ha estado llamando desde muy temprano. La línea está abierta desde las 4:30 de la mañana, porque mucha gente que se prepara para salir a trabajar, que nos escucha en diferentes, en distintas emisoras, hombre, sabemos de que lo único que quieren es liberarse, desbloquearse, porque es la única manera que una persona puede triunfar en la vida. Yo sé, mis queridos hermanos, que muchas personas hoy la vida les ha cambiado. Muchas personas que hoy nosotros sabemos de que están pasando por momentos difíciles. Hombre, sabemos también, mis queridos hermanos, de muchos campesinos que han visto cómo han tenido que abandonar sus tierras por amenazas, por inseguridad, o porque lamentablemente ya las cosechas allí no funcionan, porque lamentablemente están enfermos. Por alguna razón, mucha gente ha emigrado del campo hacia la ciudad, y usted sabe que es un mundo, una selva de hierro, una selva de cemento, que lamentablemente muchas veces nos queda difícil para los que conocemos el campo. Mis queridos hermanos, yo quiero hacerle una invitación a todas estas personas. Mire, yo quiero invitar a Alexander. Él me envió un mensaje desde muy temprano de la mañana. Me dice de que lamentablemente, pues, anoche tuvo problemas en el hogar, que terminó yéndose de la casa porque él ve a su esposa muy cambiada, muy agresiva, porque le hizo un reclamo de algo que vio en el teléfono, y lamentablemente, pues, él terminó yéndose de la casa. Me dijo: maestro, yo me vine porque la verdad no quiero evitar problemas. Yo sé que muchos de ustedes, mis queridos hermanos, que escuchan nuestro programa a tempranas horas, hombre, están pasando por momentos difíciles, sentimentales, del hogar. Lamentablemente usted ve a su esposa o a su esposo totalmente cambiado. Muchas veces pensamos de que pueden haber otras personas. Hay muchos casos que sí, pero hay otros que no, que simplemente son los problemas, la deuda, los compromisos, que a veces hacen de que las personas cambien. Pero también, lamentablemente, en muchos casos de infidelidad, que esto puede estar pasando. Entonces yo invito a todas las personas que están pasando por una necesidad, por falta de comprensión, por una dificultad en el hogar, yo le invito para que se acerque a mi oficina. Mire, también Pedronel es una persona que tiene un negocio, especialmente en Copacabana. Me dice: maestro, a mí me estaba yendo muy bien, pero de la noche a la mañana todo comenzó a irse para abajo. Mi esposa, ya cada que iba el negocio era un problema, comenzó a sentir problemas de salud, comenzó a sentir que ya no se entendía conmigo en el negocio, y terminé trabajando solo. Y la verdad, maestro, que yo siento el negocio que ya no va bien, y como escucho el programa suyo todas las mañanas, tengo la necesidad de que usted me dé cuándo puedo visitarle. Mire, nosotros atendemos todos los días. Hoy viernes 22 de mayo estaremos atendiendo desde las 8 de la mañana hasta las 6 de la tarde. Mañana sábado 23 estaremos atendiendo de 8 de la mañana hasta las 3 de la tarde. Y el domingo 24 de mayo atendemos en Medellín y en Río Negro, como lo hacemos todos los días. Atendemos todos los días en Medellín y en Río Negro de 9 de la mañana hasta la 1 de la tarde. Entonces, la invitación para cada uno de ustedes es amplia. Es decirles el camino correcto, el camino de la prosperidad. Es mostrarles y entregarles su número de suerte, mostrarles el rostro de la persona que le está haciendo el daño, el culpable de sus fracasos, el culpable de tanto dolor, el culpable de que las cosas no le estén yendo bien. Mucha gente me dice: maestro, es que yo no me meto con nadie. Hombre, la maldad existe. Hay personas malintencionadas que de alguna manera quieren acabar con tu tranquilidad. Maribel también me escribe un mensaje de texto desde Guarne. Me dice: maestro, necesito una consulta porque estoy pasando por un momento sentimental muy delicado. Inclusive siento que el hogar se me está dañando. Sabemos, mis queridos hermanos, que este año 2026 todos tienen metas. Todos tenemos, porque me incluyo, tenemos proyectos. Pero si usted es víctima de un daño, tenga la plena seguridad, hermano, hermana, que sus proyectos quedarán en el olvido, porque la maldad de las personas que lamentablemente le tienen envidia hace que todas sus metas se vean totalmente trancadas, olvidadas. Por eso usted debe de acercarse a nuestra oficina a consultar y comenzar a transitar por el camino del éxito, el camino de la prosperidad. Mis queridos hermanos, es triste ver a una persona totalmente fracasada. Por eso en este momento de hoy día viernes quiero llegar a esos padres, a esas madres que quieren salir adelante, pero que las energías negativas cada día crecen más y los problemas son mucho más grandes. Yo sé que muchos de ustedes necesitan una consulta de carácter personal, pero muchas veces tienen dudas porque de pronto están cansados de visitar el uno, de visitar el otro, y nadie ha podido realmente encontrar la solución de sus problemas. Por eso, a esta hora de la mañana, yo quiero que usted nos escuche con atención, porque todo lo que nosotros decimos acá tiene que servirle de ejemplo. Tiene que servirle de orientación, de una guía espiritual. Una inmensa cantidad de cartas, de mensajes, de textos que diariamente nos llegan a nuestros estudios, a nuestra oficina, mensajes a través de la línea telefónica, y nosotros lo único que hacemos es responder. Porque el ser humano fracasa a veces porque se equivoca, como nos equivocamos todos. Pero aún así, la gran mayoría de fracasados deben su fracaso a las malas intenciones de personas envidiosas y llenas de maldad. De todo hay en la viña del Señor, decía mi padre. Y no podemos engañarnos tratando de ocultar con el sol con un dedo. Y realmente, mis queridos hermanos, hoy en día una persona que está mal, una persona que lamentablemente está sufriendo, fue víctima de aquellos que trabajan la maldad y son perversos. Duélale a quien le duela, pero realmente, mis queridos hermanos, hay personas que sufren con el éxito de los demás. Muchas personas, cuando llegan a nuestra oficina y llevan 1 o 2 años aguantando necesidades, pasando momentos difíciles, yo les invito para que se acerquen a nuestra oficina y nos den la oportunidad a nosotros de poder solucionar sus problemas. 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Ya me dice el ingeniero de que tenemos una persona en línea. Vamos a ver de quién se trata. Aló, muy buenos días. ¿Con quién hablo?
3: Hola, María del Carmen.
2: María del Carmen, Dios te bendiga. bendiga. ¿Tú ya me has visitado o es primera vez que me llamas?
3: Sí, maestro, yo lo visité hace un mes y medio.
2: Hace mes y medio, Dios te bendiga. A ver, María del Carmen, ¿por qué razón me visitaste tú o qué problemas tenías?
3: Problemas de salud, maestro.
2: Cuénteme, ¿qué era lo que pasaba?
3: Estaba muy enferma, estaba perdiendo mucho peso, no podía comer, dormir, estaba teniendo problemas en el cuero cabelludo, se me estaba cayendo el pelo.
2: Sí.
3: Y estaba esquelética.
2: Había rebajado mucho de peso. María del Carmen, ¿cómo te diste cuenta tú de la comunidad?
3: Un familiar de mi esposo, él ya lo había visitado en Río Negro.
2: ¿Tú no visitaste en Medellín o en Río Negro?
3: En Medellín.
2: María del Carmen, cuando llegaste a mi oficina, ¿qué sentiste?
3: Yo sentí a Dios.
2: Amén, amén, qué bonito. ¿Te diste cuenta?
3: Sentí.
2: A ver, Carmen, ¿te diste cuenta de que te habían hecho un daño o qué era lo que pasaba?
3: Yo expulsé una cosa horrible,
2: sí,
3: horrible.
2: De...
3: ver, no creer, yo no sabía que algo tan horrible estaba en mi cuerpo.
2: Carmen, ve, esto le pasa a muchísimas personas. Hay mucha gente que dice que no cree en nada. Aquí ha venido personas que han perdido la fe visitando otros lugares. Gracias a Dios, todos los que han llegado a nuestra oficina, víctimas de una energía negativa, hoy nos llaman como tú, Carmen, a dar ese testimonio de alegría. Porque es que es algo satisfactorio, no solamente para usted como paciente, para nosotros como institución, ver una persona totalmente sana. No sabe la alegría que me da escuchar a una persona, maestro, me gané un chance. Porque es que realmente la situación que está viviendo mucha gente hoy es la que lamentablemente nos está llevando cada día más al fracaso. ¿Tienes hijos?
3: Sí, maestro, tengo dos hijos.
2: Dos hijos. ¿Qué decían ellos cuando estabas tú enfermo?
3: Estaban muy preocupados. Eso era algo también que me tenía, maestro, muy mal. Visitar un hospital era algo complicado, pero gracias al familiar de mi esposo por llevarnos allá.
2: Amén.
3: Ahora estamos...
2: ¿Cómo están ahora, Carmen?
3: Muy bien. Yo nunca tuve problemas económicos. Mi esposo trabaja y yo soy, pues, cabeza de hogar, pero... yo hace poquito hice un chance, no me lo puedo creer. Es algo increíble lo que usted me comentó. Usted me habló de que era bueno darle una oportunidad. Yo nunca he sido buena con esas cosas del azar, pero usted me dijo que eso era bueno, que era darle fe. Y yo, y hace poquito me gané 7 millones. No lo puedo creer, o sea, es increíble.
2: Hombre, Carmen, de verdad que yo valoro mucho el esfuerzo que haces para comunicarte con nosotros. Y mira lo que tú me estás diciendo, que de pronto el problema tuyo no era económico, sino problemas de salud, que lamentablemente por alguna razón les hicieron un daño y que te tenía prácticamente postrado en una cama. Cuando tú estabas enferma, Carmen, ¿tú visitaste el médico o el médico fue directamente a tu casa?
3: Un amigo de mi esposo es médico y él tuvo la amabilidad de visitarnos en mi casa. Yo me hice muchos exámenes para
2: ver. ¿Qué te salió en los exámenes, María del Carmen?
3: Nada, no me encontraron nada que pudiera
2: provocar
3: mis síntomas.
2: Exactamente. Carmen, me dices que nunca jugabas al chance y que gracias a Dios te ganaste 7 milloncitos de pesos. ¿Qué vas a hacer con ese dinerito, Carmen?
3: Pues como mi esposo trabaja, hemos estado guardando la plata. Yo tengo dos hijos que van a entrar a la universidad.
2: Hay que estar preparado.
3: También en ellos.
2: Hay que estar preparado.
3: Sí, señor.
2: Carmen, ¿qué le recomendás a las personas que te están escuchando, que de pronto están enfermas, como dijiste tú al principio de la entrevista, que se te caía el cabello, que sentías algo en el estómago, que no dormías en las noches, no te podías alimentar bien? De pronto hay mucha gente que está pasando problemas económicos. ¿Qué le recomendarías tú a esa gente, Carmen?
3: Que busquen ayuda de Dios.
2: Amén.
3: Este es un lugar que te muestra un camino espiritual hermoso. Yo no sabía que podía liberarme de tanto peso, que no sabía que cargaba. O sea, es algo hermoso sentir la presencia de Dios, su esencia.
2: ¿Qué dice tu mamá, tu esposo, tus hijos hoy al verte aliviada, Carmen?
3: Pues mi esposo sí era un poquito pues escéptico en ese tipo de cosas, pero después del lío, lo que yo pasé, él está muy contento, está
2: Amén.
3: Muy emocionado. Él transcurrir este camino conmigo, mis hijos también.
2: Amén. Carmen, Dios te bendiga. Quisiera quedarme escuchando
3: Amén.
2: Que tu historia,
3: maestro.
2: Tu testimonio, que es el que certifica nuestros grandes conocimientos, pero lamentablemente el tiempo en la radio es muy corto. Dios te bendiga y muchas
3: maestro.
2: Gracias por llamar,
3: Amén.
2: Carmen. Qué maravilloso escuchar a Carmen. Gracias a Dios la vida hoy le ha cambiado totalmente. Hombre, muy preocupada cuando llegó a nuestra oficina porque no sabía que estaba siendo víctima de un daño, pero gracias

0: cambiando y ustedes son arquitectos de su propio destino. 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Que Dios les bendiga y que todos tengan un feliz día. Chao, chao.
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4: Este es el fin de semana de Guarda Estéreo, saludando a nuestra audiencia en este viernes 22 de mayo, año 2026. A las 7 de la mañana, Sagrada Eucaristía en directo desde la parroquia Nuestra Señora de la Candelaria. Saludando a los oyentes que nos prefieren todos los días, que se sintonizan con la emisora de la Corporación Proyección Social. Un clima muy agradable acá en la Puerta del Oriente Antioqueño. Feliz y bendecido viernes, 6:47.

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0: Como en los primeros cristianos, también nosotros acudamos a la enseñanza de los apóstoles, a la comunión, las oraciones y la fracción del pan.
1: Eucaristía, milagro de amor.
0: Bienvenidos.
2: Pedámonos sinceramente nuestros pecados y pedamos perdón a Dios por todas nuestras faltas.

Señor, ten misericordia de nosotros. Muéstranos, Señor, tu misericordia. Dios Todopoderoso, tenga misericordia de nosotros. Perdone nuestros pecados y nos lleve a la vida eterna.

0: Oremos, oh Dios, que por la glorificación de Cristo y la luz del Espíritu Santo nos has abierto el acceso a la vida eterna, haz que la participación en tanta gracia nos mueva a dedicarnos con mayor empeño a tu servicio y a vivir con mayor plenitud la riqueza de la fe. Nuestro Señor Jesucristo, tu Hijo, que vive y reina contigo en la unidad del Espíritu Santo y es Dios por los siglos de los siglos, se pueden sentar.
1: Lectura del libro de los Hechos de los Apóstoles. En aquellos días, el rey Agripa y Berenice llegaron a Cesarea para cumplimentar a Festo. Como se quedaron allí bastantes días, Festo expuso al rey el caso de Pablo diciéndole: «Tengo aquí un hombre a quien Félix ha dejado preso y contra el cual, cuando fui a Jerusalén, presentaron acusación los sumos sacerdotes y los ancianos judíos, pidiendo su condena. Les respondí que no es costumbre romana entregar a un hombre arbitrariamente. Primero, el acusado tiene que carearse con sus acusadores para que tenga ocasión de defenderse de la acusación. Vinieron conmigo y yo, sin dar largas al asunto, al día siguiente me senté en el tribunal y mandé traer a este hombre. Pero cuando los acusadores comparecieron, no presentaron ninguna acusación de las maldades que yo suponía. Se trataba solo de ciertas discusiones acerca de su propia religión y de un tal Jesús ya muerto que Pablo sostiene que está vivo. Yo, perdido en semejante discusión, le pregunté si quería ir a Jerusalén a que lo juzgase allí de esto. Pero como Pablo ha apelado, pidiendo que lo deje en la cárcel para que decida el Augusto, he dado orden de que se le custodie hasta que pueda remitirlo al César. Palabra de Dios.
2: El Señor puso en el cielo su trono. Bendice, alma mía, al Señor, y todo mi ser a su santo nombre. Bendice, alma mía, al Señor, y no olvide sus beneficios. Como se levanta el cielo sobre la tierra, se levanta su bondad sobre los que le temen. Como dista el oriente del ocaso, así aleja de nosotros nuestros delitos. Su soberanía gobierna el universo. Bendigan al Señor ángeles suyos, poderosos ejecutores de sus órdenes.

El Señor esté con ustedes. Lectura del Santo Evangelio según San Juan. Habiéndose aparecido Jesús a sus discípulos, después de comer, le dice a Simón Pedro: Simón, hijo de Juan, ¿me amas más que estos? Él le contestó: Sí, Señor, tú sabes que te quiero. Jesús le dice: Apacienta mis corderos. Por segunda vez le pregunta: Simón, hijo de Juan, ¿me amas? Él le contesta: Sí, Señor, tú sabes que te quiero. Él le dice: Pastorea mis ovejas. Por tercera vez le pregunta: Simón, hijo de Juan, ¿me quieres? Se entristeció Pedro de que le preguntara por tercera vez: ¿Me quieres? Y le contestó: Señor, tú lo conoces todo, tú sabes que te quiero. Jesús le dijo: Apacienta mis ovejas. En verdad te digo, cuando eras joven, tú mismo te ceñías, ibas a donde querías, pero cuando seas viejo, extenderás las manos, otro te ceñirá y te llevará donde no quieras. Esto dijo aludiendo a la muerte con que iba a dar gloria a Dios. Dicho esto, añadió: Sígueme. La palabra del Señor. Se pueden sentar. En diálogo de Jesús con Pedro, le hace un examen basado en el amor. Y por eso le dice: Pedro, ¿me amas más que estos? Y le pregunta por tres veces. Y por tres veces Pedro responde: Señor, tú lo sabes todo, tú lo conoces todo, tú sabes que te quiero, tú sabes que te amo. Y si a nosotros nos hiciera un examen sobre el amor, seguro que nos rajaríamos, y demasiado. Sin embargo, al final de nuestra vida seremos juzgados en el amor. En el amor. ¿Cómo fue el amor para con Dios? Él nos ha dicho: Amarás al Señor tu Dios con todo tu corazón, con toda tu alma, con toda tu mente, con todas tus fuerzas, y al prójimo como a ti mismo. Ese amor a Dios y ese amor al prójimo. Si estamos amando a los demás con el amor de Dios, o simplemente con amor meramente humano, que es un amor imperfecto, que es un amor vacío, es un amor pues muchas veces buscando beneficios, en fin. Yo amo y espero que la otra me responda también con amor. Cuando se ama de verdad, no importa si la otra persona responde o no responde con amor. Ah, no, es que con esa persona no se puede. Es que esa persona es muy mala clase. No. Pero ¿cómo le estamos respondiendo? ¿Cómo estamos tratando a los demás en el hogar? ¿Cómo es ese trato en el hogar entre los esposos? A veces con palabras hirientes del uno y el otro. O para con los padres. O para con los hermanos. O para con las personas que nos rodean. Los que están a nuestro alrededor, nuestros compañeros de trabajo, de apostolado, en fin, las personas que están a nuestro alrededor. ¿Cómo va nuestro amor?
Y esa es la pregunta constante que el Señor nos hace. ¿Me amas más que estos? Y ese amor se extiende también a todos. Y la pregunta es para todos. Y yo le dice a Pedro, apacienta mis ovejas. Es decir, tú me lo vas a demostrar con hechos, no con palabras. Decir con palabras que yo amo a Dios es muy fácil. No es que yo amo mucho a Dios, pero no me hablo con esta otra persona. Yo amo mucho a Dios, pero le tengo cierta cosita a tal persona. En fin, yo amo a Dios, pero trato mal a la esposa o al esposo, o a los hijos o a los hermanos. Ahí no estoy demostrando nada. Jesús quiere que lo demostremos en nuestra vida, en nuestro actuar, en nuestro obrar, que podamos descubrir en el otro a un hijo de Dios, descubrir que fuimos creados a imagen y semejanza y que hay que amar a esa persona porque es persona, porque es un hijo de Dios. No importa lo que sea, no importa que sea fastidioso, que sea esto o aquello, no. Cuando se ama común y corriente, sin problemas, sin ningún obstáculo, sin ninguna condición. Un amor incondicional como el de Dios para con nosotros. Pidámosle al Señor eso. Seguramente en ese examen saldremos rajados. Pero ya cuando uno sabe cuáles son los puntos de ese examen, ya uno los prepara. Ya sabemos que al final de nuestra vida seremos juzgados en el amor. Entonces tenemos que prepararnos para eso. Si a mí me dicen, vea, si usted va a presentar a la universidad ese examen y los puntos son eso y eso, nadie los da, nadie. Nadie da los puntos del examen, nadie. Solo Dios los da. Seremos juzgados en el amor. En el amor. Entonces esa es nuestra tarea. Empezar a amar de verdad a Dios y al prójimo. Que el Señor nos ayude en esta tarea. Amén.

Oren para que este sacrificio mío y de ustedes sea agradable a Dios Padre Todopoderoso. Mira con misericordia las ofrendas de tu pueblo, y para que sean aceptables a ti, haz que la venida del Espíritu Santo purifique nuestras almas. Por Jesucristo nuestro Señor. El Señor esté con ustedes. Levantemos el corazón. Demos gracias al Señor nuestro Dios. En verdad es justo y necesario que todas tus criaturas en el cielo y en la tierra se unan en tu alabanza, Dios Todopoderoso y Eterno, por Jesucristo tu Hijo, Señor del Universo, el cual, habiendo entrado una vez para siempre en el santuario del cielo, ahora intercede por nosotros como mediador que asegura la perenne efusión del Espíritu. Pastor y Obispo de nuestras almas, nos invitas a la plegaria unánime, a ejemplo de María y los apóstoles, y a la espera de un nuevo Pentecostés. Por este misterio de santificación y de amor, unimos a los ángeles, a los santos, y cantamos sin cesar el himno de tu gloria.

Santo eres en verdad, Señor, fuente de toda santidad. Pero te pedimos que santifiques estos dones con la efusión de tu Espíritu, de manera que se conviertan para nosotros en el cuerpo y la sangre de Jesucristo nuestro Señor, el cual cuando iba a ser entregado a su pasión, voluntariamente aceptada, tomó pan. Dándote gracias, lo partió y lo dio a sus discípulos diciendo: tomen y coman todos de él, porque esto es mi cuerpo que será entregado por ustedes.

El mismo modo, acabada la cena, tomó el cáliz y dándote gracias de nuevo lo pasó a sus discípulos diciendo: tomen y beban todos de él, porque este es el cáliz de mi sangre, sangre de la alianza nueva y eterna, que será derramada por ustedes y por muchos para el perdón de los pecados. Hagan esto en conmemoración mía.

Este es el sacramento de nuestra fe. Así pues, Padre, al celebrar ahora el memorial de la muerte y resurrección de tu Hijo, te ofrecemos el pan de vida y el cáliz de salvación. Te damos gracias porque nos hace dignos de servirte en tu presencia. Te pedimos humildemente que el Espíritu Santo congregue en la unidad a cuantos participamos del cuerpo y la sangre de Cristo. Recuerda, Señor, tu iglesia extendida por toda la tierra, con el Papa León, con nuestro Obispo Fidel, todos los pastores que cuidan de tu pueblo, llévala a su perfección por la caridad. Oramos por los familiares fallecidos de la familia Lara Ospina. Y de todos los que han muerto en tu misericordia, admítelos a contemplar la luz de tu rostro. Ten misericordia de todos nosotros, y así con María, la Virgen Madre de Dios, su esposo San José, los apóstoles y cuantos vivieron en tu amistad a través de los tiempos, merezcamos por tu Hijo Jesucristo compartir la vida eterna y cantar tus alabanzas. Por Cristo, con Él y en Él, a ti Dios Padre Omnipotente, en la unidad del Espíritu Santo, todo honor y toda gloria por los siglos de los siglos. Llenos de alegría por ser hijos de Dios, digamos, Padre nuestro que estás en el cielo, santificado sea tu nombre. Venga a nosotros tu reino, hágase tu voluntad en la tierra como en el cielo. Danos hoy nuestro pan de cada día, perdona nuestras ofensas, como también nosotros perdonamos a los que nos ofenden. Líbranos de todos los males, Señor, concédenos la paz en nuestros días, para que llevados por tu misericordia, estamos siempre libres de pecado y protegidos de toda perturbación, mientras esperamos la gloriosa venida de nuestro Dios y Salvador Jesucristo. Señor Jesucristo, que dijiste a tus apóstoles, la paz os dejo, mi paz os doy. No tengas en cuenta nuestros pecados, sino la fe de tu iglesia. Conforme a tu palabra, concede la paz y la unidad. Tú que vives y reinas por los siglos de los siglos, la paz del Señor sea siempre con ustedes. Nos damos un saludo de paz.

Este es el Cordero de Dios, Cristo Jesús, el que quita el pecado del mundo. Dichosos los invitados a esta cena. No soy digno de que entres en mi casa,

Oremos. Oh Dios, tus sacramentos nos purifican y alimentan. Concédenos que la participación inmerecida en ellos nos obtenga la vida eterna. Por Jesucristo nuestro Señor. Para recordarles, mañana sábado, la vigilia de Pentecostés. Después de la misa de 6:00 p.m, tenemos la exposición con Jesús sacramentado. Y a las 8:00 p.m, la Eucaristía solemne de Pentecostés. Que ojalá participemos los que puedan hacerlo. Señor esté con ustedes. Y la bendición de Dios Todopoderoso, Padre, Hijo y Espíritu Santo, descienda sobre ustedes y permanezca para siempre. Se pueden ir en paz. Feliz día para todos.

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1: La salsa que te encanta la presentamos a las 7:39. Continuamos después de la Sagrada Eucaristía desde la Parroquia La Candelaria con el mejor ambiente de fin de semana en el viernes 22 de mayo, año 2026. Agradeciendo el aporte de sintonía a los oyentes que hasta ahora están con nosotros siempre a través de la frecuencia 88.1 y guarneestereo.com. Vamos a escuchar este buen tema. Es una canción mensaje con Rubén Blades, uno de los grandes de la salsa, Amor y Control. Ya viene también el programa de Jorge Arbeláez, Vida Natural, el magazine de Jorgito.

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1: Vida Natural les da la bienvenida a este su programa, donde encontrarás los mejores productos naturales para mejorar el estado de tu salud. Sean todos bienvenidos.
2: Cordial saludo, amigos oyentes de este maravilloso espacio, donde nos conectamos a diario en este fin de semana nuevamente con Vida Natural, brindándoles toda la información especial a todos ustedes. 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

0: 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Fin de semana vamos a escuchar testimonios y también las direcciones.
1: Víctor Daniel Zapata.
0: Víctor Daniel, ¿de dónde me llamas?
1: De aquí de Catacorte, hombre, Jorgito.
0: Don Víctor, cuéntame, ¿ya has utilizado los productos Vía Natural?
1: Sí, muy buena la gotica, Jorgito, es excelente. La gotica es muy buena, Jorgito, para los ojos, para refrescar los ojos, Jorgito. A mí me gusta mucho la gotica, Jorgito, hermano. A usted lo felicito por las gotas tan buenas, porque me ha aprovechado mucho de los ojos, me ha echado mucho las gotas y me ha refrescado los ojos, Jorgito. Muy buena la gotica, Jorgito, muy buena, hermano.
0: Fabiola Molina. Fabiola, te pregunto, ¿has utilizado algún producto Vía Natural?
2: Sí, yo he utilizado el Ligasan, las gotas Agave y las gotas Vía Fisio.
0: ¿Y cómo te ha ido con esos productos? Contame.
2: Sí, muy bien, me ha ido muy bien.
3: Lucedilia Martina.
0: Lucedilia, ¿de dónde me llamas?
3: De Chaco Verde.
0: Lucedilia, te pregunto, ¿ya estás utilizando los productos Vía Natural?
3: Sí, aquí lo hemos consumido. Hemos consumido Ligasan, el Calfos y las gotas Agaves.
0: Y cuéntame, ¿cómo te está yendo con esos productos?
3: Ay, también era de los ojos.
0: ¿Y cómo te está yendo?
3: Ah, muy bien, gracias a Dios.
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0: maravilloso programa por el día de hoy. Los invitamos todos los días en nuestras redes sociales, YouTube, Facebook, Twitter, TikTok, a las 8 de la noche. ¡Los esperamos!
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1: Les deseamos un feliz viernes iniciando el fin de semana, 22 de mayo, año 2026, una jornada que encomendamos al Padre Celestial. Le agradecemos la bendición de un nuevo día, el regalo de la vida. Esta es la programación Franja Crossover de Guarnesterio, emisora de la Corporación Proyección Social, 8 de la mañana, 5 minutos en Colombia. Confía en Dios. No te preocupes tanto por esas cosas que no se han dado hasta el momento. Recuerda, lo que viene de Dios jamás cambiará de trayectoria y siempre llega a tiempo porque sus planes son perfectos. Les deseamos un feliz inicio de fin de semana, es viernes. Gracias por estar con nosotros, por la sintonía. Saludamos a las amas de casa, los conductores, los comerciantes, todos disfrutando de nuestra programación especial. Siempre con las líneas dispuestas para que usted participe con nosotros, para que se comunique, para que reporte la sintonía. 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
4: 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Señor, señora, su colon le habla. 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Y a esta hora tenemos personas que quieren participar de este espacio. Bienvenida, cuéntenos cuál es su nombre.
5: Noemí del Carmen Cano Arias.
4: Doña Noemí del Carmen, bienvenida. Cuéntenos en cuál sede usted nos visitó.
5: En Nutrimedic, Medellín.
4: ¿Cómo se sentía antes de visitarnos y con qué síntomas usted nos visitó aquí en nuestra sede de Nutrimedic, Medellín?
5: Me sentía muy mal y sentía muchas cosas. O sea, tenía hígado graso, sentía mareos, cansancio.
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0: Una canción con mucho sabor a despecho con los legendarios. Adiós, ángel mío. Este es el fin de semana de la primera del día de la atención. Vamos a reiterar las ofertas de empleo vigentes. Los oyentes nos consultan y con mucho gusto les compartimos la información. Hay oferta para ayudante de obra. Obviamente con todas las habilidades que se requieren. Manejo básico de herramientas. También la preparación de mezclas. Todas las habilidades para ayudante de obra. También hay vacante para pintor de obra. Especialista en acabados y estética. Pintor de obra. Vacante vigente igualmente para oficial de obra. Tienen experiencia para ejecutar trabajos técnicos. Interpretación básica de planos, levantamiento de muros. Vacante para oficial de obra. También está vigente la vacante para carpintero, obra o madera. Enfocado en estructuras o acabados en madera. Carpintero tiene vigente esta vacante de empleo. Los que están interesados en dichas vacantes, hay una misma línea para que se comuniquen. 313-651-6509 para todas las vacantes. 313-651-6509. También puede enviar su hoja de vida al correo electrónico recursoshumanos@ingenierosdeantioquia.com.co. recursoshumanos@ingenierosdeantioquia.com.co, porque empleo sí hay. Mucha atención, se solicita comparecer con plazo inmediato en las instalaciones de la Unidad Básica de Investigación Criminal, ubicada en la estación de policía de Guarne, exactamente en la carrera 51 con calle 47, número 5002, oficina de la SIGIN, para ser escuchado en entrevista dentro del proceso de la referencia, donde se adelantan labores investigativas con relación a los hechos sucedidos, donde fue víctima de hurto. La citación es para Esteban Marín Aranda. Esteban Marín Aranda, Ciudad Guarne, Antioquia. Por favor, comparecer a las instalaciones de la SIGIN, municipio de Guarne, Antioquia. Está informando el subintendente Lino Duque Castro. Así que muy atento, muy pendiente para que se presente Esteban Marín Aranda. Presentarse al despacho, a las instalaciones de la SIGIN, municipio de Guarne, Antioquia. O en su defecto, también se puede comunicar al 312-809-1044, 312-809-1044, para alguna inquietud adicional.
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0: Y de veras, muchas gracias por esperarme tanto. La verdad es que están muy bien correspondidos, pero con mucho gusto.
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1: Este es el mejor acompañamiento musical para esta mañana, viernes, fin de semana, 22 de mayo, año 2026. Muy buena música, programación que sigue sonando en tu radio con Gilberto Torres, La Monita. También temazo con el género vallenato, Diomedes Díaz Maestre, El Cacique de la Junta, Experiencias Vividas. Los seguimos invitando para la sintonía, para que estén muy pendientes de la señal en FM, también a través de nuestras redes sociales. 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Vamos a estar llevando toda la emoción, la información, el cubrimiento especial de este evento deportivo futbolístico, el más importante del mundo. La invitación para que nos siga a través de redes sociales, a través de los 88.1 FM. 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Continuamos con más canciones, 9 de la mañana, 17 minutos. Suena el merengue encendido. Con La Máquina Nadie Se Muere. Siga reportando la sintonía, que nosotros los complacemos. 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
18: Y luego de la pausa comercial, continúa sonando la mejor música en tu radio. Este tema lo vamos a presentar al estilo de los Bukis, lleva por título A Donde Vaya. A donde vayas, recuerde que usted puede seguir programando sus canciones, los complacemos a esta hora de la mañana, 9:34 minutos. ¿Quieres estudiar y salir adelante? 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Tarde o temprano. 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Éxito romántico con los Bukis. A donde vayas.

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El tiempo en tu radio, 9:46 a.m, canción con el rey del chupe, Jonales Castaño, Cobarde. También escuchamos a Jorge Celedón, El amor es así. 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
1: Buenos días, Dios. Hoy es viernes 22 de mayo y quiero agradecerte por acompañarme durante toda esta semana. Gracias por sostenerme con tu amor, por darme fuerzas cada mañana, por renovar mi esperanza cuando el cansancio llegaba y por nunca apartarte de mi camino. Hoy pongo en tus manos este día y todo lo que aún está por venir. Guía mis pensamientos, mis palabras, mis actitudes y mi corazón. Y cada decisión que tome, permíteme caminar con serenidad, con un corazón lleno de fe, libre de toda ansiedad y preocupación, y con la confianza de que tú estás obrando en cada detalle. Bendice mi hogar, mi familia y a cada persona que amo. Cúbrenos con tu protección, aleja de nosotros todo mal y toda adversidad. Llena nuestras vidas de paz y permite que este viernes sea un día tranquilo y bendecido. Que tu gracia sea visible en cada momento de este día, en cada encuentro, en cada tarea, en cada instante que a veces pasa desapercibido. Gracias porque aún en los momentos silenciosos, tu presencia sigue conmigo, recordándome que nunca camino solo, que tus planes para mi vida son buenos y que tu fidelidad permanece para siempre. En el nombre de Jesús, amén.

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2: Todos en sintonía, porque llegó y úpale pues a ver Alfredo Castillo en la funda del montañero mayor.
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0: No te vayas, no te vayas. 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
3: Muy buenos días, don Alfredo. Muy buenos días a todos los oyentes. Muy agradecida por transmitirles este mensaje tan maravilloso, ya que esta semana estamos celebrando la Semana Agropecuaria en la Agencia de Guarne. ¿En qué consiste esta celebración? Tendremos unos invitados especiales en la agencia, en unos horarios específicos, donde estos compañeros les van a dar todas las asesorías necesarias para crédito agropecuario. 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Mil y mil gracias y bienvenidos.
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1: Noticias, noticias, noticias en la fonda del Montañero Mayor. 7 personas resultaron lesionadas tras la colisión registrada en el kilómetro 9+100 de la autopista Medellín-Bogotá, a la altura del municipio de Copacabana, en la calzada que conecta Medellín con Guarne. De este total, 4 de los afectados fueron valorados por los servicios de emergencia y recibieron atención en el mismo lugar, por lo que fueron dados de alta sin necesidad de ser trasladados a ningún centro de atención de emergencia. Los 3 restantes sí fueron enviados a los centros de salud de Bello y de Guarne, y todos presentan lesiones que no revisten gravedad, afortunadamente. Los hechos ocurrieron cuando un bus que transportaba a trabajadores de la empresa Rotoplas se impactó contra la parte trasera de un camión de la empresa Auralag, el cual se encontraba parado en la vía justo delante de una curva en zona de subida. Según versiones de testigos, el conductor del vehículo de pasajeros no logró visualizar el camión detenido a tiempo y se produjo el choque.
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1: Mujer de 51 años lucha por su vida. Casi la mata a golpe su compañero sentimental en Belén, en Medellín. De acuerdo con los testimonios de los vecinos, la violenta escena se desató en medio de una fuerte discusión al interior de la residencia familiar. No te acordarás de mí. No se preguntan, pues, así le dijo, en voz baja y como en secreto. Asesino abrazó. Le dijo, no te acordarás de mí, no te acordarás de mí. Apuñaló y mató a un joven en el parque de Berrío, en Medellín. La víctima se encontraba transitando a pie por el sector sur del parque Berrío cuando fue interceptado de manera sorpresiva. Hasta el momento se desconoce la identidad de la víctima del apuñalamiento, del que se supo sería un joven de entre 25 y 30 años. Testigos señalaron que la víctima no presentaba aspecto de ser un habitante de calle. Testigos señalaron que la víctima no presentaba aspecto de ser, repito, un habitante en condición de calle, pues vestía de manera casual. A la crueldad del homicidio se suma un agravante. Al parecer, una vez el joven quedó malherido y tendido sobre el asfalto, habría sido despojado de unas gafas y una gorra por personas que pasaban por el lugar. Ejército destruye explosivo que estaba listo para ser activado en zona rural de Andes, Antioquia. El dispositivo fue neutralizado de forma controlada sin que se registraran afectaciones a la población ni a las tropas. Vandalizaron sede de campaña Paloma Valencia en Chapinero en jornada de protestas. La sede de campaña de Paloma Valencia en Chapinero terminó con daños y grafitis. Detuvieron a extranjero señalado de hacer propuesta sexual a menor en Provenza, en el poblado. La rápida reacción de familiares, ciudadanos y policía permitió la detención del extranjero. Jóvenes de Sansón.

0: criminales. Buenaventura, sin Dios y sin ley, en video quedó momento en que el creador de contenido es interceptado por malandros. Tanto el padre como el hijo habrían sido torturados y asesinados. El cuerpo de uno de ellos aún no aparece. Capturaron a Valentín Amor, señalada de robar a turistas extranjeros en Medellín y Cartagena. Capturaron en el barrio Laureles a una reconocida influenciadora que detrás de su pantalla presuntamente se dedicaba a robar turistas extranjeros. 4 muertos y más de 44 heridos dejan violentos enfrentamientos entre indígenas en Cauca. Estadounidense fue condenado a 30 años de cárcel en su país por delitos sexuales contra una menor en Medellín. Se cae revocatoria por firmas. El Centro Nacional Electoral falló y dio vía libre a campaña Abelardo de la Estrella. Bogotá, el Centro Nacional Electoral dio vía libre a la campaña del Tigre, Abelardo de la Estrella, ya que la mayoría de los magistrados votaron a favor del candidato del verdadero cambio, el del grupo político Firme por la Patria. Todo después de que un ciudadano entablara una demanda argumentando que la mayoría de los más de 5 millones de firmas que el Tigre Abelardo de la Estrella obtuvo para su inscripción como aspirante a la presidenta eran falsos, pero resulta que todos eran legítimos. Duro golpe en deportes en la fonda.
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0: Duro golpe al DIN, Conmebol, le quita los puntos ante Flamengo, lo multa y le cierra el estadio. El Deportivo Independiente de Medellín dispone ahora de un plazo perentorio de 7 días calendario para estructurar su defensa, o sea, para que apele. Y en las noticias de la farándula escuchamos la tripleta del maestro Omar Geles. Iniciando pues el programa La Fonda con la tripleta de la hora. Omar Geles fue un icónico cantautor, acordeonero y productor colombiano, pilar fundamental del vallenato romántico. Fundador de la agrupación Los Diablitos, compuso más de 1000 canciones, incluyendo himnos universales. Nacido en Mates, Bolívar, el 15 de febrero de 1967. Creció en Valledupar y desde temprana edad demostró una destreza prodigiosa para el acordeón, coronándose como rey vallenato infantil en 1981. El 21 de mayo de 2024, él falleció en la clínica Erasmo de Valledupar. Omar Geles falleció repentinamente a causa de un paro cardíaco mientras practicaba deporte. Su repentina partida enlutó el folclore colombiano y dejó un vacío irreemplazable en la música vallenata. Más deportes.

La emoción del deporte formativo se toma en nuestro municipio. Los niños y niñas de las instituciones educativas Santo Tomás de Aquino e Inmaculada Concepción se preparan para asumir un gran reto en el Festival de Habilidades Motrices Básicas, en un espacio pensado más bien para potenciar el talento, la coordinación, la destreza y las capacidades deportivas de nuestros estudiantes entre los 8 y 10 años. Este próximo lunes 25 de mayo, desde las 2 p.m., los esperamos a las 2 p.m. en Coliseo y la cancha municipal. Durante la

más y vivirán diferentes pruebas y actividades que permitirán identificar habilidades y talentos deportivos, destacando a los mejores participantes para ser referenciados en las distintas disciplinas deportivas de nuestro municipio. Invitamos a padres de familia, estudiantes y comunidad deportiva a acompañar y apoyar este gran evento liderado por nuestra coordinación del deporte formativo, Inderguarne. Y vamos a escuchar una cortinita de cumpleaños porque hoy el Inder está de fiesta.

0: Hoy es un día muy especial para nuestra familia Inder. Celebramos la vida de nuestro gerente y líder Edín Gallego. ¡Eso! Un hombre con compromiso, entrega y amor por el deporte. Ha guiado este gran proyecto en beneficio de toda la comunidad. Toda nuestra gratitud por su trayectoria, su trabajo y por permitirnos caminar de su mano, construyendo sueños a través del deporte y la recreación y la actividad física. Que Dios continúe bendiciendo su vida, su familia y cada uno de los propósitos que lidera. ¡Feliz cumpleaños, gerente! ¡Otra bullita para nuestro gerente, Edín Gallego! En la sección de cumpleaños lo volvemos a felicitar, lo mismo que a Diana Huitrago Gutiérrez, nuestra compañera de la hora 12. Hoy está cumpliendo años. Y mi hija Jessica Castillo Pérez, mi monita hermosa. Ya en la sección de cumpleaños volvemos con más cumpleañeros. Y upale, pues, a ver.
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3: Siempre
4: vale, pues a ver. Oiga, ¿cómo la están pasando? ¿Bien o no? Vale, pues a ver. Por aquí me llegaron los fichos para entregar kick. Ahí llegaron. Kick de mercado. Por cortesía, peregrinaciones y excursiones con el padre Hernán. Mañana se van para San Jerónimo. Fabiola Vargas, mañana para San Jerónimo. San Jerónimo, mañana va para San Jerónimo con el padre Hernán y su hija. Por aquí me dice, hay cupitos, muy poquitos. Excursión y peregrinaciones con el padre Hernán. Llámelo al 313-676-5894. Mañana salen de la plaza de mercado a las 6 de la tarde. Si aún ha cancelado, páguele al padre Hernán. Llámelo al 313-676-5894. Es línea WhatsApp. Así que escríbale. O le paga a Joanita en la pañalera. Así de sencillo. Oiga, trabajito sí hay. Trabajito sí hay. En Roldan Agro. En Roldan Agro. Vea, envíe la hoja de vida, pues. Roldan Agro está buscando colaborador en el área de bodega. ¿Cuáles son las funciones principales? Cargar y descargar mercancía, eso es todo, entre otras. Interesados en enviar la hoja de vida al 315-558-1897. A usted como Hilita Guarne va a comprar moto, vaya por ella, se la entregan ahí mismo, ahí mismo. ¿Y qué? Por aquí me dicen, estoy amañado con a usted como Hilita Distrimas del Oriente. Porque un hermano mío compró una moto y para que le dieran la garantía tuvo que ir hasta Río Negro. No, aquí en Auteco, Movilita y Guarni, estimárselan ahí mismo. Taller autorizado. Vaya pues. Oiga, ¿este es quién? Ya como canta de bueno, oiga. Lorenzo Santa María. Padre Hernán, vas para Jericó. A visitar la Santa Madre Laura. Por aquí yo... por aquí me están escribiendo San Jerónimo. Que hay otra gente que viene de San Jerónimo, que viajan con el padre Hernán. Oiga, felicitaciones. Van para Jericó a visitar la Santa Madre Laura. A ver, otra bullita, pues, a ver. No, pues que no se siente la bulla. A ver. 12 Rosas, Lorenzo Antonio, romántico en la Fonda del Montañero Mayor, 11:23.
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4: Oye, ahí es que suena bueno, ahorita, es que estoy amañado con este tema. 12 Rosas. Bueno, por aquí están saludando a Gloria Gallego en la vereda Canoas de parte de Luzmila Lara de Artec. Semillero de Luz en la Plaza de Mercado, doña Gloria Gallego. La saludando, doña Luzmila Lara. ¿Dónde? Ella está en Artec, ahí en la Plaza de Mercado. O sea, Centro de Comercialización y Transporte. Semillero de Luz en la Plaza de Mercado. ¡Upale, pues a ver!

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1: Ay, ¿cómo dice este? Ay, ay, ay, ¿dónde le olió? Ay, amor, melódicos. A ver, doña Fabiola Vargas, tiene razón. Ella va con, para Jericó con ella, ella y va su hermana, con su hermana. No, la salida es a las 6 de la mañana en la Plaza de Mercado. Ayer les decía que lleven chaquetica porque las compran en Plaza, porque pues, obviamente en Guarne hace frío. Y Jericó es tierra templada. Y lo que les quería decir también, que cancelen, si no ha cancelado, hay plazo hasta las 6 de la tarde para que cancelen hasta las 6, porque obviamente el que llegue a las 6 de la mañana ya haber cancelado, o no sé si le pueden cancelar al padre Hernán allá mismo mañana a las 6 en la Plaza de Mercado. Que si quieren pagarle al padre Hernán, vea, escríbale al 313-676-5894. Si van a pagar donde Joanita, en la pañalera, vaya y pague. Ojalá fuera antes de las 6 de la tarde, porque Joanita cierra. Más o menos ahí fue el enredo mío, pero más o menos sí, así es. A las 6 de la mañana. Oye, mañana es sábado, pues, mañana se van. Úpale, pues a ver, vea, por aquí me están diciendo, me están mandando mensajes. Ya como que está normalizando la señal. No, todavía no. Y tacia Dios, la Virgen sigue la señal de Claro Mar, que tumbaron esas torres totalmente. Ay, amor, de los melódicos. 10:28. 11:28. Oye, estoy más enredado que un bulto de anzuelos, hombre. Pues que por aquí me llegan mensajes. Y upa, el Pacho Cardón, hombre, ¿qué le para? Ve, cumpleaños, más cumpleaños. Muy bien, ¿cómo es que dicen? Muy bien.

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4: Ay, María, repítela, dice Jess Uribe. Ay, ay, ay, para que me dicen, repita el teléfono del padre Hernández. Se lo repito, vea. 313-676-5894. Me están preguntando, ¿a qué hora cierra Joanita? Yo calculo que a las 6 de la tarde. O si es más tarde, pues llame al padre Hernán o le escribe. Padre Hernán, ¿qué hago? Estoy cerca por aquí. ¿Cómo es que viene por aquí? Es que voy de Río Negro a eso de las 5:30 o 6. ¿Alcanzo a llegar donde Joanita? O consignele al padre una transferencia y listo. Es lo más práctico y lo que se está utilizando hoy en día. 313-676-5894, padre Hernán. Porque la salida en mañana muy temprano, a las 6 en punto de la mañana, en la Plaza de Mercado. A las 6 está ahí el transporte para que se vayan para Jericó. Para ello, poblaciones muy bonitas como Tarso, Pueblo Rico. Ya pues también está La Pintada, también hay muchas poblaciones bonitas por allá. Pero ahí hay tres municipios en serie. Primero está Tarso, después está Pueblo Rico y después está Jericó. ¿Dónde está la Santa Madre Laura? Y mañana van con el padre Hernán. Oiga, quiere trabajar en la casita, o sea, en la ferretería La Casita, aquí cerca al Parque San Francisco. Llame a este número, vea. Quiere trabajar como vendedor, pues, como vendedor en el mostrador, ventas por mostrador. O sea, que uno llega, mire, tiene cinta aislante, tiene teflón. Llame a este número, vea, anótelo, 300-841-2800. 300-841-2800, lo repito, 300-841-2800. Servicio social, se extravían los documentos que solo le sirven a la dueña no más. Los documentos, per documentos de Gleimar Briseño y Gleiber Gerardo. Si usted lo encontró, una carpeta con documentos que solo le sirven a ella. A ella. A Gleimar Briseño y a Gleiber Gerardo. Usted lo encontró, llévelos al restaurante El Manjar, aquí en el segundo piso donde está la emisora, en la zona de comidas. O los traía aquí a Guarne Estéreo, la emisora que te sirve. Repito, Gleimar Briseño, Gleiber Gerardo. Extravían unos documentos, unos documentos que solo le sirven a ella. Por favor, hagan ese favor que la tienen perjudicada. Y úpale, pues, a ver.

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2: ¿Y quién vino aquí a cantar, Sabú? ¡Qué bueno! 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Llame. Bueno, sigo. 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

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Por aquí me dicen, pero no, vamos a hacer una bullita bien fuerte porque está de cumpleaños. Nada más ni nada menos que nuestra compañera, la periodista Diana Huitrago Gutiérrez. Felicitaciones, Dianita, a nombre de su familia, a nombre de, yo le digo así, de su mamá, de su papá en el sango, de su esposo, de todos los compañeros. Que Dios la siga bendiciendo, la siga iluminando, para que siga informando con veracidad, con ética profesional. Bendiciones, Diana. Diana Huitrago Gutiérrez, otra bullita de la hora 12 noticias. A ver, otra bullita para Diana. Diana Huitrago Gutiérrez. Cumpleaños, happy birthday to you. Para ahí la saludan todos sus seguidores. Bueno, por aquí me llega una nota, dice, para saludar a mi mamá Luz Mariela Acevedo Franco, en el barrio San Vicente, de parte de su hija Mary, que la amo con el, que la amo mucho, que es el ser más maravilloso que me prestó Diosito lindo. A mi mamá Luz Mariela Acevedo Franco, en el barrio San Vicente, de parte de su hija Mary. Y ahí tienen el tema, Diomedes Díaz, oiga, el propio. Y hoy también está cumpliendo años nuestro gerente. Una bullita para nuestro gerente, Edín Gallego, gerente, para nuestro gerente y líder, Edín Gallego, un hombre que con compromiso, entrega y amor por el deporte ha guiado este gran proyecto en beneficio de toda la comunidad. Toda nuestra gratitud por su trayectoria, su trabajo y por permitirnos caminar de su mano, construyendo sueños a través del deporte, la recreación y la actividad física. Que Dios continúe bendiciendo su vida, su familia y cada uno de los propósitos que lidera. ¡Feliz cumpleaños, gerente! A ver, otra bullita. Otra bullita. En la familia Inder están felices y yo quiero una bullita para mi mona hermosa. Para Jessica Castillo Pérez, mi monita linda, mi hija dorada, que hoy cumpla muchos años más. 22 de mayo, nació esta preciosura que es mi hija. Bendiciones, mami, te quiero mucho, que Diosito me la cuide y la proteja todo mal y peligro, y que la guíe por los senderos, los caminos, ante toda la honestidad, de la prosperidad, y que sea humilde y ante todo honrada consigo misma. Bendiciones, mami, te amo. Y úpale, pues, a ver, yo me les voy, yo los dejo con Diomedes Díaz, el cacique de la junta. Y úpale, pues, a ver, ya viene la hora 12 noticias, ya viene por ahí la cumpleañera Diana Huitrago Gutiérrez. Y úpale, pues, a ver.

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1: Del día en punto. Buenas tardes para todos ustedes, amables oyentes, a esta hora en sintonía en sectores urbanos y rurales del municipio de Guarne. Les damos la más cordial bienvenida a una nueva emisión de La Hora 12 Noticias. Recuerda que somos espacio independiente concesionado a través de la emisora Guarne Stereo 88.1 FM, originando desde el municipio de Guarne. Toda la información que se maneja a esta hora del mediodía es responsabilidad exclusiva de La Hora 12 Noticias. Hoy es viernes 22 de mayo de 2026 y esta es nuestra emisión 92 del año. En la parte técnica, saludo para Carlos Cárdenas CC, para nuestra compañera Diana Huitrago en la mesa de trabajo y por supuesto para todos y cada uno de quienes a esta hora nos sintonizan. Nuestra frase del día: dar el ejemplo no es la principal manera de influir sobre los demás, es la única manera.
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0: Me le voy a robar el saludito a nuestra compañera Diana Huitrago, porque hoy está de plácemes, hoy está cumpliendo un año más de vida. Así que desde la hora 2 de noticias, le deseamos un feliz, feliz cumpleaños. Decirle, por supuesto, que la queremos mucho, que hace parte de la familia de la hora 12 noticias, ha estado en el vaivén, pero últimamente está muy decidida, muy dedicada a la hora 12, así que para Diana, nuestro saludo especial el día de hoy, no sin antes decirle que gracias por la amistad, gracias por el compañerismo, por el colegaje, y por supuesto, por siempre mostrarnos una sonrisa a pesar de los momentos difíciles. Ahora sí voy a saludar.
1: Muy buenas tardes para usted, compañera Luz Adriana, también para Carlos Cárdenas y por supuesto para todos nuestros oyentes y seguidores. Gracias, compañera Luz Adriana, por ese mensaje tan especial de cumpleaños. Sabemos entonces que ella desde muy temprano nos publicó, me publicó ahí en la hora 2 de noticias por ese mensaje que me acaba de brindar. Obviamente con la alegría que siempre me identifica, siento que es uno de los valores que más me han resaltado el día de hoy, y que por supuesto entonces agradecerles a todos aquellos que se han tomado, por supuesto, el tiempo de poder mandar esos mensajes por vía WhatsApp, por Facebook, por las diferentes plataformas que tenemos habilitadas. Y pues sí, un año más de vida, ya subiéndonos al tercer piso. Ya nos tengo 24, compañera Luz Adriana, ya que me dejó en 24. Pero entonces también darle gracias, gracias por siempre apoyarme, por siempre estar allí. Sabemos que han sido momentos difíciles que hemos vivido a través de la hora 2 y noticias, por diferentes conflictos que se han presentado externos, gracias a Dios, no internos entre nosotras, y que aquí seguimos firmes y vamos a seguir firmes dándole, por supuesto, a la hora 2 y noticias. Así que muchas, muchas gracias por tu felicitación. Aquí tengo un regalito, no lo he podido mirar porque estoy acá con esto de la transmisión, con una intriga. Por acá tengo la cabina con bastantes regalitos, gracias, gracias a todos. Por acá mi papá me trajo un ramo de flores gigante, muchísimas gracias, pa, sabes que te amo mucho, a ti, a mi mamá y a todos, por supuesto.
0: Y que siga celebrando y que nos invite más tarde a la torta. Feliz, feliz cumpleaños.
1: Vamos a ver si se van a invitar a la tortica. Por acá también tengo un regalo de Isa, he estado bastante regalada el día de hoy.
0: Y por ahí le dejaron un mensaje.
1: Ay, a ver qué me dejaron.
2: Diana, feliz, feliz cumpleaños, que Dios te bendiga, te llene de mucha vida, salud y muchas bendiciones, que todos tus sueños se cumplan, se hagan realidad, que cumplas todos tus sueños, tus metas y todo lo que te has propuesto. Recuerda que eres una guerrera y te mereces todo lo mejor del mundo. Un abrazo grande y te quiero mucho.
1: Ay, te amo, mamá, tan linda. Ella también ahí, desde las 4 de la mañana ya tenía el mensajito ahí en mi WhatsApp. Qué bueno. Muchas gracias, gracias a ellas que existo yo, si no, entonces, ¿cómo hacemos?
0: Felicitaciones para la mamá de Diana, porque hoy hace ya 3 décadas nació la preciosura de la casa.
1: 3 décadas, ahí fue madre. Ay, no, qué decir eso.
0: A ver, yo me quedé sin tirar el dato curioso. No, ¿cómo hacemos? De una vez.
1: Espérenme, pues aquí me está abriendo el WhatsApp a través del computador. A ver si me carga por acá. ¿Usted tiene por ahí la información que yo le mandé?
0: Oiga, es que ese tema de las líneas están bastante, bastante, bastante complejas con ese...
1: Con la señal.
0: Con la señal. Ahí como que por rato respira claro.
1: Ave María. En Colombia ya usan la inteligencia artificial para proteger la biodiversidad. ¿Cómo les parece que instituciones científicas colombianas están usando la AIA para reconocer especies automáticamente, analizar sonidos de animales, detectar cambios en los ecosistemas e incluso apoyar la conservación amazónica? Básicamente, computadores aprendiendo a escuchar la selva.
0: Por eso, usted ven cuando hacen esos seguimientos a los animales silvestres, que los hacen a través de unas cámaras, y es espectacular lo que podemos observar de ellos.
1: Sí, así es. Entonces, para que vean que también se puede utilizar la inteligencia artificial para cosas positivas y beneficiosas para nuestro planeta.
0: Vamos a los titulares de las principales noticias que estaremos desarrollando en la presente emisión.
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1: 12 del mediodía, 7 minutos. Vamos a conocer los titulares de la información que traemos para todos ustedes el día de hoy. 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
0: En titulares de las noticias locales, mucha atención, fuera de peligro, los 7 lesionados de un accidente de tránsito en el que se vio involucrado un bus que transportaba trabajadores de una empresa en Guarni.
1: Un trabajador y un motociclista resultaron heridos en medio de un accidente de tránsito registrado esta mañana sobre la autopista Medellín-Bogotá.
0: El accidente se presentó cuando un carro estacionó mal e hizo que el motociclista perdiera el control y terminara estrellando al personal de mantenimiento vial.
1: Institución educativa privada del municipio de Guarne busca acuerdos con la comunidad para mejorar la convivencia.
0: Habitantes de la vereda La Clara piden que sea reubicada la institución. Habla la rectora.
1: ¿Cuándo comenzarán los trabajos de mantenimiento de la malla vial en el municipio de Guarne? Lo conoceremos con nuestro invitado del día.
0: En titulares de las noticias deportivas, mucha atención, Guarne arrasa en San Vicente y sigue firme rumbo a los intercolegiados.
1: Familias guarneñas se capacitan para acompañar emocionalmente a sus hijos deportistas, esto con el INDER Guarne.
0: Conoceremos cómo le fue al equipo conjunto que visitaron San Vicente Ferrer y regresaron con plena victoria en voleibol y baloncesto, así como fútbol y otras disciplinas.
1: Atlético Nacional revivirá la gloria eterna de la Libertadores 2016. Magnelli Torres tendrá su última función en el estadio Atanasio Girardot y viene cargado con muchos más futbolistas colombianos que ustedes nos esperan.
0: Y sigue ahí el entrenamiento de la Selección Colombia en terrenos del municipio de Guarne, eso previo al partido con Costa Rica.
1: Eso y mucho más tendremos en la información local, también con nuestros invitados del día y, por supuesto, en información deportiva. 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
0: 12 del día con 11 minutos, está el tiempo para el municipio de Guarne el día de hoy. Nubes y claros a esta hora del mediodía, 22 grados Celsius la temperatura. La máxima para el municipio de Guarne será de 23 y la mínima de 14. Probabilidades de lluvia de un 80%, 4.7 mililitros de lluvia sobre el municipio de Guarne, que de acuerdo con el pronóstico del estado del tiempo para hoy viernes, es probable que se presenten algunos sectores del municipio de Guarne lluvias débiles con cielo parcialmente nuboso, temperatura máxima de 20 grados después de las 3 de la tarde, y durante la noche habrá lluvia débil con cielo parcialmente nuboso con temperatura cercana a los 15 grados, la mínima será de 14. Vientos al este a lo largo del día con una velocidad media entre 11 y 38 kilómetros por hora. Va a ventear fuertemente en el municipio de Guarne. Esto indica que muy probablemente se aleje la probabilidad de lluvia. 12 con 11.
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1: 12 del mediodía, 13 minutos. Vamos a recibir a nuestros invitados del día que llegan con el patrocinio de Milagros Guarne.
0: A esa hora, en la hora 12 de noticias, nos acompaña la rectora de la institución educativa del municipio de Guarne Privada, el maestro que está ubicado en la vereda La Clara. Doña Lina González, bienvenida a la hora 12, ¿cómo le ha ido?
7: Muy bien, el micrófono, por favor.
0: Muy bien, ¿cómo ha estado?
7: Muy bien, afortunadamente muy bien.
0: Y también nos acompaña
8: Laura San Martín.
0: Laura San Martín, que ella es la presidenta de la corporación El Maestro en el municipio de Guarne. Las hemos invitado porque últimamente, estas últimas semanas, se ha visto una inconformidad por parte de algunos habitantes de la vereda con respecto a la ubicación de la institución educativa, el colegio privado, y en el cual argumentan que se está convirtiendo en una problemática para la movilidad. Doña Lina, ¿cómo se está manejando precisamente esos temas de convivencia allí en la vereda con la comunidad para evitar que esas situaciones pasen a mayores?
7: Bueno, hemos tenido diferentes estrategias. En principio tenemos una muy buena relación en general con los habitantes de la vereda, también a través de la acción comunal, que ha estado muy muy atenta. Hemos instaurado algunas estrategias preventivas y otras hemos fortalecido. Por ejemplo, nuestros estudiantes prestan el servicio social en la acción comunal, en actividades culturales en el espacio que tiene la acción comunal. También hemos fortalecido todo nuestro plan de movilidad que siempre hemos tenido, pero hemos tenido implementación de nuevas estrategias. También hemos tenido espacios de reunión con Secretaría de Movilidad, con la acción comunal, para generar nuevas estrategias siempre en pro del mejoramiento.
0: En ese momento, igual estuvimos allí en el colegio el día de hoy hablando con estudiantes, con padres de familia, con la comunidad. Argumentan algunos pobladores es el crecimiento de la institución, pero ustedes manejan un plan de movilidad basados también en un apoyo desde la Secretaría.
7: Claro que sí, nosotros, al igual que todas las instituciones del municipio de Guarne actualmente, estamos contando con el apoyo de movilidad. Entonces, es un apoyo que se generalizó, no solamente fue algo que el colegio solicitó, aunque lo hemos venido tramitando mucho. Afortunadamente, actualmente todas las instituciones contamos con este acompañamiento, tanto las públicas como las privadas.
0: Laura, ¿cómo se ha venido desarrollando precisamente desde que la institución llegó allí a ese sector?
7: Acérquese.
8: Bueno, nosotros ya llevamos más o menos unos 15 años en la vereda, aproximadamente. Hemos tenido un crecimiento paulatino, no es que de un momento a otro crecimos de maneras desproporcionadas. Y desde que estamos en la vereda hemos implementado estrategias para mitigar este impacto que se genera en los ingresos y en las salidas de los estudiantes, que es algo que todas las instituciones educativas viven. Entonces, siempre hemos tenido estrategias, los profes siempre están apoyando las estrategias con los padres de familia para que haya esa pedagogía, para que respeten las normas, para que acaten cada una de las indicaciones que se dan desde la institución.
0: Esto se ha hecho durante todo este tiempo. Argumentan los padres, las personas que están haciendo el tema del colegio, porque lo que están buscando ahora no es que la institución continúe allí. Lo que nos han dicho hoy es que quieren que la institución se desplace hacia otro sector. ¿Cuál es la posición del colegio?
7: Pues en primer lugar, pues un sentimiento muy triste, porque quiero enfatizar en que es un par de personas, de vecinos, que también han de pronto generado toda una campaña de hostigamiento, de desprestigio hasta a la institución, que han venido moviendo a través de grupos de WhatsApp, incluso redes sociales, que de pronto ha hecho que desde la desinformación tengan algunos adeptos más, lo cual es muy triste porque el colegio ha llevado muchos beneficios a la comunidad. Muchos de los estudiantes egresados son de ahí de la vereda, estudiantes actuales, exalumnos, y siempre hemos tenido una relación muy buena y traído beneficios. Entonces la educación de los niños, niñas, adolescentes siempre debe ser una prioridad. Entonces es muy triste cuando unas pequeño grupo de personas, por beneficios personales, pretenden sacar un servicio educativo que, entre otras cosas muy importante, pues cuenta con todas las licencias del Ministerio de Educación Nacional y los permisos pertinentes.
0: Vamos a escuchar qué ha dicho doña Clara Ochoa, que es una de las personas que ha hecho la denuncia precisamente frente a esta situación que se vive allí en la institución, y posteriormente escucharemos cuál es la posición de la rectora y la presidenta de la corporación, Walter.
9: Como los embotellamientos de tráfico, aquí los carros de emergencia no pueden pasar, el crecimiento sin ninguna medida que ha tenido la escuela en los últimos 10 años, ese para nosotros ha sido el problema. Si nos hubieran puesto atención cuando nos quejamos las primeras veces, esto no hubiera pasado, porque en el 2017 yo no creo que tuviera más de 100 estudiantes. Entonces, a pesar de las quejas, a pesar de que hemos dicho que no aguantamos más, siguen creciendo, y ya en este momento hay más de 350 estudiantes. Pasaron en estos días por unas de las casas en la vereda a decirle a los propietarios que ellos tenían proyectos de seguir creciendo. Entonces, yo me he preguntado, primero, cómo llegamos hasta este punto, y segundo, hasta cuándo más vamos a seguir creciendo. Si ellos deciden venderle a la Universidad de Antioquia, entonces van a ser 3,000 estudiantes que van a venir. Y si ellos tienen un permiso, una licencia del Departamento de Educación, ¿quién hizo los estudios de suelo diciendo que sí se puede pasar tanto carro en una trayectoria que solamente son 4.5 metros, donde no hay manera de ampliar? Entonces, y en este momento están dañando las cunetas, los drenajes, absolutamente todo. Entonces, yo pienso que hay que pensar en la educación de los niños, pero en un lugar adecuado, no en una vereda donde 70% de los habitantes son ya mayores de 70 años que quieren pasar sus últimos días en tranquilidad y no preocupados porque una ambulancia no puede entrar, un bombero no puede entrar, porque les toma más o menos una hora desde la autopista hasta mi casa en horas de tranco. Y desgraciadamente hay mucha gente que dice, bueno, salga después de la escuela o entre después de la escuela. Pero cuando estamos hablando de una situación de emergencia, uno no dice voy a tener un ataque al corazón a las 4:45 porque ya la vía está despejada. Entonces, desafortunadamente para nosotros y para ellos también, porque los niños merecen mejor. Desafortunadamente, si nos hubieran puesto atención, esto no lo hubieran dejado seguir creciendo y se hubieran encontrado un lugar más, más seguro para los niños, para que los carros entren, para que los papás vengan y recojan a sus hijos, no la vereda.
0: Ahí está entonces la posición de doña Clara. Ella es Clara Ochoa, es habitante del sector, es vecina de la del colegio El Maestro. Lina González, la rectora, ¿qué merecimiento le da a usted las declaraciones de quien en este momento pide que la institución pues busque otro punto?
7: Bueno, realmente es indiscutible el desconocimiento de la normativa y de lo que tiene que ver con la educación en Colombia. De hecho, en algún momento que tratamos de buscar acercamiento con estos vecinos que tienen esta situación, que también son procedentes de otros países, ellos planteaban entonces que la institución educativa debe irse a la zona industrial. Esa es la teoría que tiene. Sabemos pues que la protección de niños y adolescentes es fundamental en nuestro país y que hay unas garantías, por ejemplo, en la movilidad. También hay un desconocimiento. Invitaría a doña Clara, cuando quiera puedo mandarle nuestro plan de movilidad que viven día a día y está regulado por un siga y pare. Eso quiere decir que en el caso que ella manifiesta de un presunto infarto, pues las ambulancias con un siga y pare podrían transitar sin ningún inconveniente, como se sucede en cualquier vía del país, que incluso donde tenemos taco, pues damos prioridad a este tipo de vehículos. Entonces, ese plan de movilidad que está regulado desde el Ministerio de Educación Nacional, nos permite implementar todas estas estrategias. Entonces, lo que veo es mucho desconocimiento que se asume como verdades sin de pronto conocer la normativa.
0: Laura, junto al plan de movilidad que ustedes tienen allí en el colegio, ¿cómo funciona y cuáles son esos horarios que manejan específicamente donde mayor congestión vehicular hay?
8: Bueno, la mayor congestión la tenemos en el ingreso, que el plan de movilidad empieza a las 7:30 a.m. Son media hora, son 30 minutos, donde los carros ingresan al colegio y salen inmediatamente. O sea que esta congestión, este taco, lo tenemos durante media hora con el par y siga, dándole prioridad a los vecinos, porque se da prioridad a ellos, teniendo espacios entre carro y carro para que se puedan adelantar, y en caso de emergencia, que en el momento nunca se ha tenido pues que pase una ambulancia o bomberos, pero se tiene toda la prioridad para ellos. Entonces, con el par y siga, con los espacios, también la pedagogía con los padres de familia, que no se parqueen en las entradas de las fincas. Digamos que hay una colaboración muy grande y un compromiso muy grande tanto desde el colegio como desde las familias para que todo funcione lo más positivo para la comunidad y para el colegio.
0: ¿Se han reunido también con las autoridades municipales, Lina González, rectora?
7: Por supuesto, tuvimos entonces, incluso con el señor alcalde, nos abrió un espacio también mediado a través de la acción comunal, que nos ha acompañado mucho como mediador en esta situación, y con ellos conjuntamente solicitamos este espacio. En la alcaldía nos acompañó también de Secretaría de Planeación, Infraestructura. Allí pudieron estos habitantes que tienen estas inconformidades manifestarlas, se les explicó cómo el colegio, el uso de suelos y toda la parte legal estaba en regla, pero aún así pues no están satisfechos con las respuestas y se plantea que de pronto no se atienden, pero lo que pretenden es que las respuestas sean favorables y no hay otra opción para ellos que no sea sacar el colegio, como lo han manifestado, a la zona industrial.
0: ¿Cuántos estudiantes tiene el plantel?
7: Aproximadamente 360 estudiantes.
0: ¿Y en el plan de movilidad cuántos vehículos en promedio se mueven en ese horario de 7:00 a.m. y 3:00 p.m?
7: Pues en ese promedio sí se puede mover, como lo manifestaba la señora Clara, aproximadamente unos 100 vehículos particulares. Tenemos 5 buses y unos 4 micro.
0: Que son los que se movilizan ahí en el sector de La Clara. Sí. ¿Algún acercamiento con ellos han tenido ustedes a través de la Junta de Acción Comunal, con la comunidad? ¿Cómo es en sí la relación con la población de La Clara?
7: Muy buena, como te decía, algunos de nuestros estudiantes de hecho prestan el servicio social precisamente en la acción comunal, en actividades culturales y de bienestar hacia la comunidad. También en otros momentos hemos tenido actividades en donde se invita a la comunidad a ser parte de esas actividades. Hemos tenido ya varias reuniones, de hecho te cuento que hoy a las 2:00 p.m. tenemos un espacio también nuevamente con Secretaría de Movilidad. También van a ir algunas personas de infraestructura para revisar cómo vamos con esas nuevas estrategias implementadas, qué ajustes habría que hacer ante ellos, y también nos va a acompañar entonces el presidente de la acción comunal.
0: Por acá nos llega un mensaje desde La Vereda, dice: buenas tardes, como usuaria del colegio y como usuaria de la vía, yo estoy de acuerdo con los pare y siga que se están realizando. No es todo el día, no es todo el tiempo, es solamente a unas horas específicas, y es un tema de empatía. Allí es donde se están educando nuestros hijos, es lo que nos dicen desde La Vereda La Clara. Hay reunión entonces y de ahí se definen. Esta semana ha tenido también otro cambio, el tema de el plan de movilidad. Antes la ruta comenzaba a un horario, pero ya comienza otra precisamente para ir siendo llevadero el tema de la movilidad, el transporte.
7: Y también para tener en cuenta algunas recomendaciones de esos vecinos que te contaban que muy amablemente se han acercado también a raíz de la situación, muchos de ellos a plantearnos su apoyo, su acompañamiento y algunas sugerencias que se dan siempre desde el respeto. Atendiendo a esas sugerencias se hicieron ajustes al plan de movilidad la semana pasada en reunión, como te decía, con Secretaría de Movilidad, con el de la Acción Comunal, se compartió por la vereda también como el acta con los acuerdos a los que se llevaron y hemos estado entonces implementando algunas estrategias que tienen que ver con ingresar primero los carros particulares, después ingresar el tema de los buses, en la salida lo contrario, darle prioridad a la salida primero de los buses, después los particulares, y como manifestaba Laura, también con el apoyo y el compromiso de los padres de familia que hacen parte de la comunidad educativa.
0: Pues doña Lina y Laura, esperemos entonces que estos temas de convivencia mejoren ahí en el sector de la vereda, la Clara, donde está ubicado el colegio El Maestro, y que precisamente pues sea amigablemente para todos, para los estudiantes, para los padres de familia y para los habitantes del sector.
7: Claro que sí, eso esperamos nosotros también de todo corazón y siempre muy dispuestas a hacerlo.
0: Muchísimas gracias, Laura.
8: Muchísimas gracias por abrirnos el espacio. La invitación es a tener empatía, a que trabajemos en equipo. Esto es algo que nos conviene a todos. Nosotros prestamos un servicio educativo donde queremos brindar no solamente educación, sino todo lo que está a nuestro alcance. De hecho, nosotros nos hemos vinculado a las donaciones de material a la vía, también hemos apoyado a la reparación de cunetas. Tenemos un compromiso muy grande con la comunidad porque para nosotros es muy importante esa buena relación.
0: 12 del día con 29 minutos, ahí está la noticia en la voz de su protagonista Lina González, rectora del Colegio Campestre El Maestro, y Laura San Martín de la Corporación El Maestro allí en la vereda La Clara. 12 con 29 minutos, pausa para compromisos de la emisora Guarne Estéreo con nuestro invitado del día que recibimos a nombre de
1: 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Hacemos una pausa comercial por compromisos con la emisora Guarne Estéreo y ya regresamos en la hora 12 noticias.
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1: Hola tía, ¿cómo estás? Estoy muy bien. Feliz cumpleaños.
2: Yana, que tengas un feliz cumpleaños, que Dios te bendiga y te ayude a seguir adelante cumpliendo tus metas. Un feliz cumpleaños.
3: Lidia, mi linda, feliz cumpleaños, que Dios te bendiga, que este día brille tanto como tú. Te quiero muchísimo, mi Dianis.
4: Ay, tan bellos, muchísimas gracias a mi sobrinita Sofi, ella sabe que yo la amo mucho, a Diana y a mi papá, gracias por siempre estar presentes en esta fecha tan especial.
5: 12:35.
6: Hola Luz Adriana, un saludito para ti, para Laura 12, y un saludito muy, pero muy especial a Diana Buitrago en su cumpleaños. Una persona apasionada por lo que hace, supremamente comprometida con su labor, muy comprometida con su familia. Su familia es su tesoro, eso lo sé. Y deseo de todo corazón que Dios la siga bendiciendo, que la proteja, que le dé mucha salud a ella, a su familia, a su mamá Margarita, y que ese cumpleaños sea supremamente especial para ella. Gracias a Dios por darle la vida y por poderla compartir nosotros con ella. Que Dios la bendiga, feliz cumpleaños y un saludito para todos en la hora 12.
7: Hey, Mugrosa, quiero felicitarla por todo, porque eres una gran persona, porque eres el diablo más desastroso de esta vida. No, mentiras. Porque eres una excelente profesional, porque eres una persona muy dedicada, muy proyectada a tus cosas. Siempre la vida nos unió en un solo propósito, en que cada uno apoye al otro de una u otra forma en cualquier cosa de la vida. En pandemia lo resaltamos mucho. Esperemos que la vida nunca nos separe y que sigamos trabajando juntos en pro de que de los proyectos que tenemos cada uno.
8: Diana, quiero desearte feliz cumpleaños, desear que la vida te siga llenando de bendiciones. Admiro mucho su berraquera, su perrenque, cómo ha salido adelante en todos estos años. Muchas bendiciones.
4: Ay, tan lindos a todos, muchas gracias a John, también a Daniel, al negro, que sabemos que siempre está ahí, nada más ayer salí con él, con ese mugroso, como me dice él, y muchas, muchas gracias por esos mensajitos de cumpleaños.
5: Por acá, sí. Esteban del Colorado le dice que feliz cumpleaños.
4: Ay, gracias.
5: Y hay un mensaje que no podemos dejar pasar desapercibido, porque si lo dejamos pasar desapercibido fue el encargo que nos hizo. Que ay, no así lo fuéramos a dejar en la cola, que no nos fuéramos a abandonar, que se la cuidáramos mucho, se la estamos cuidando. Dice que la distancia podrá aplazar el abrazo, la torta y el brindis, pero nunca las ganas de celebrar la existencia. Uh-huh. Que la ama, que la quiere mucho.
4: Ay, ya me la sé llorar.
5: Espera llegar para celebrar cuando vuelvan a encontrarse, y que la extraña, que la piensa, que la ama, que gracias por ser esa esposa que siempre está ahí. Es el mensaje que le deja su amado esposo.
4: Ay, sabe que yo lo amo mucho. A ese sí me hace llorar.
5: Sí, Cecilia Gola, el ojo.
4: Sí, obvio.
5: Sí, bueno. Ahí están los saluditos para nuestra compañera Diana Buitrago, sabe que la queremos mucho y que siempre la vamos a estar aquí apoyando en todo a través de la hora 12 Noticias. 12:39. Vamos a seguir con nuestros invitados en cabina.
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5: 12:39. Ahí no pudo seguir. Ay, respirando, sí, ya no la puedo compañera. A esta hora nos acompaña el gerente de Emega, Ubaldo Castrillón, invitado que llega a nombre de el Templo Animal Ex Guarne. Gerente, ¿cómo le va? Buenas tardes, bienvenido a La Hora 12.
9: Luz Adriana, muy buenas tardes. Un saludo para usted muy especial. Muchas gracias por la invitación. Un muy feliz cumpleaños para Diana. Que Dios la colme de bendiciones y que sean muchísimos más. Saludo también a Carlos C. en los controles y a todos los oyentes que siguen a esta hora la señal de la emisora y a también a quienes siguen la transmisión a través de las redes sociales.
5: Bueno, gerente, hablemos un poco de cómo van los avances en ese tema de mantenimiento vial que se desarrolla en la zona rural del municipio. Sabemos que hay una serie de comunidades que están a la expectativa de conocer cuándo les toca.
9: Bueno, sí, continuamos con ese compromiso de seguir haciendo un mantenimiento mecanizado a las vías rurales del municipio. Obviamente, pues sin dejar de atender algunos puntos críticos que se presentan, sobre todo en temporada invernal, en las otras vías. Hemos dicho, la malla vial del municipio es bastante amplia, tenemos cerca de 400 kilómetros, es la malla vial del municipio. Por lo tanto, pues hay que seguir atendiendo algunos puntos críticos que se presentan, sobre todo las vías que tienen servicio de transporte público, para que este no se vea interrumpido y finalmente pues las personas se puedan desplazar desde y hacia sus territorios. En este caso estamos interviniendo la vía Montañés, el anillo vial de Montañés, porque no es una sola vía, es un anillo vial que desde la zona urbana salen tres vías, que finalmente pues la parte alta, media alta, se cierran y termina una que comunica con la vereda La Mejía y con la vía que va a la vereda Yolombal, Los Guapantes, y que pues también comunica con los municipios de Girardota y San Vicente.
5: Gerente, precisamente nos han consultado mucho sobre el tema de la malla vial, sobre la vía que de Guarne comunica a Yolombal y toda esa zona rural. ¿Cuándo la gobernación de Antioquia va a comenzar esa intervención de esos puntos críticos en esos trabajos que están definidos realizar, como son Gaviones y otros?
9: Bueno, ayer precisamente se tuvo visita por parte del equipo de la gobernación, ya para empezar ya se hizo recorrido incluso para ir proyectando la fecha de inicio. Todavía no nos lo han dicho, pero Guarne también ya está priorizado para iniciar con ese proyecto que tan anhelado por las comunidades, y obviamente, lo repito, es una vía que comunica con los municipios de San Vicente y Girardota.
5: San Vicente y Girardota, esa vía entonces es esperar la definición. ¿Y qué otros sectores se tienen priorizados en estos próximos días para las intervenciones en la zona rural?
9: Bueno, en estos momentos estamos terminando entre hoy y mañana la intervención sobre las vías de la vereda Montañés, donde ha sufrido mucha afectación desde el año anterior por el desbordamiento de quebradas, tanto la quebrada del Basto Norte como la quebrada Montañés, que también allí pues tiene un afluente que es la quebrada La Playita, donde desde la Semana Santa, o sea el Viernes Santo, precisamente el sector La Mulona se vio afectado porque se desbordó la quebrada y causó bastantes afectaciones a la vía. Entonces, tanto en la de La Mulona como en la de Los Yarumos hemos hecho unas intervenciones adicionales, que es una tubería adicional en las transversales para ayudar como a evacuar el caudal que se genera cuando hay lluvias fuertes. Y en justo donde empieza la placa huella, en la de La Mulona, donde se generó el desbordamiento, pues la quebrada empezó a socavar uno de los puntos que se tenían allí de obra y le tenemos que reforzar. Por eso nos tocó estos días desviar incluso el caudal de la quebrada hacia la cuneta para poder hacer la intervención. Estamos en ese proceso para que pues toda esa malla vial de esa vereda quede totalmente atendida. Repito, entre hoy y mañana estamos ya terminando con ese proceso.
5: 12 del día con 44 minutos, y una de las inquietudes más sentidas precisamente tiene que ver con la malla vial urbana. La gente siempre está constantemente preguntando cuándo va a comenzar el mantenimiento de esta malla vial en el perímetro urbano.
9: Bueno, ya lo hemos hecho pues de tiempo atrás, reparcheo. Tenemos ahorita otro proyecto que va a salir, otro contrato de reparcheo que saldrá después de que termine la ley de garantías. Este año es, digamos, un poco complejo porque parte casi que el primer semestre del año es ley de garantías, por lo tanto no se puede celebrar contratos, especialmente entre el municipio y EMEGA en este caso. Entonces esperamos que para el segundo semestre se pueda hacer, y dentro de ellos está el reparcheo, pero ahorita, la próxima semana, ya estaremos iniciando con un contrato de pavimentación que es dos tramos, el uno en el sector La Cabaña, que está muy afectado, yo estuve en horas de la mañana haciendo recorrido, y el otro en el acceso a la urbanización La Brizuela y La Fontana.
5: ¿Cuándo van a comenzar?
9: La próxima semana ya estaremos haciendo socialización y ya pues dando inicio como
5: ¿ya está tal, firmada el acta de inicio? Todavía no.
9: El acta de inicio está también, ya teníamos pendiente lo de las pólizas, todo eso ya lo tenemos, entonces la próxima semana ya estaremos dando inicio a este contrato. Obviamente pues ya los contratistas, hay unas actividades previas, lo primero es socialización con las empresas de transporte público y con las comunidades, especialmente en este caso La Brizuela y La Fontana.
5: Gerente, aclaremos, ¿van a hacer esas dos vías al mismo tiempo que se van a desarrollar las obras, o van a comenzar en un punto y terminan en el otro?
9: Primero iniciaríamos por La Cabaña porque está muy afectada y es una vía pues de mucho tráfico de acceso al municipio, es por donde ingresan las busetas que vienen desde la ciudad de Medellín, y luego haremos la entrada a las urbanizaciones La Brizuela y la Fontana.
5: ¿Para cuánto tiempo se tiene proyectada la cabaña, la entrada a La Cabaña?
9: Espero que próxima semana estemos ya dando inicios en actividades allí en este punto.
5: ¿Y tienen un tiempo de término?
9: Pues esperamos que el contrato tiene un tiempo, pero yo espero que ese contrato tenga una adición y podamos intervenir en otros puntos. Pero igual el señor alcalde Mauricio Grisales tiene en mente pues hacer un contrato mucho más grande para pavimentar otras vías urbanas que aún están son vías destapadas. La idea es poderlas también pavimentar. Ya hicimos también un recorrido, se está estructurando ya todo el proyecto, y la idea es poder pavimentar también otras vías que son muy necesarias y que la comunidad las viene esperando desde hace algún tiempo.
5: Entonces ahí queda claro que La Cabaña comienza y no va a ser alterna con la de La Brizuela, sino que una vez se termine la de La Cabaña, se inicia con el trabajo allí en el sector de La Brizuela en el municipio de Guarne. Gerente, le agradecemos mucho, sabemos que hay otros temas para tratar, próximamente lo invitaremos nuevamente para que nos entregue detalles de otras obras, otros avances que se realizan en el municipio de Guarne, pero por acá nos están indicando que si les podemos consultar sobre el Centro Cultural, ¿para cuándo estaría finalizado y al servicio de la comunidad?
9: El Centro Cultural también es una obra que ha sido muy esperada, que ha tenido pues algunas dificultades en su proceso constructivo, pero estamos ya muy próximos a finalizar. Yo espero que ahorita en el transcurso del mes de junio estemos ya terminando la obra, y luego entre julio, agosto, por allá, estemos ya al menos inaugurando, y luego pues tenemos pendiente esto, el tema de dotación, que es un poco complejo porque son 5 niveles, 5 pisos, pues que hay que dotar. Obviamente pues donde está funcionando actualmente la Casa de la Cultura, pues hay algunos equipos y algunas cosas, pero habrá que traer unas nuevas, entonces también hay que contar con eso. Pero el edificio como tal está ya en su recta final y va a quedar muy bonito. Yo personalmente hice recorrido también por la obra esta semana, obviamente pues ultimando detalles con el contratista. Hemos tenido algunas dificultades con el tema de las redes eléctricas por parte de EPM, porque pues tenemos que tener presente que dependemos también de terceros, pero estamos como adelantando todos esos procesos para que finalmente pues esta edificación no tenga ninguna dificultad en el momento en que ya se dé por terminada y se pueda entregar a la comunidad.
5: Gerente, muchísimas gracias.
9: Con mucho gusto, siempre atento a suministrar la información que sea pertinente en su momento. y nuevamente un feliz cumpleaños para Dianita.
4: Gracias. Muchas gracias, don Ubaldo. Ahora sí se puede hablar bien.
5: Ubaldo Castrillón, gerente de EMEGA en el municipio de Guanare, la noticia en la voz de su protagonista. Ya se le recompuso ahí el corazón.

0: Y por supuesto, allá lo ponen a usted a voltear, nada más y nada menos, a hacer la cantidad de burpees de acuerdo a los años que usted cumple.
1: 30.
0: Entonces, prefiero agarrarme ese regalito. 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
2: Lucita, muy buenas tardes, salúdeme de Anita, me le da los abrazos, los besitos, que no me pude comunicar bien con ella, es que este es internet, no sirven para nada, me la felicita, me la da un abrazo grande de cuenta mía, por favor.
0: Toñito y Sasa, gracias. Sí, Toñito, por ahí vi que mejor comentar en la transmisión de Facebook Live. Gracias, Toñito. Esperemos entonces cuando llega el aperitivo guarneño por acá de celebración del cumpleaños. Él sabe que le estoy hablando.
1: Oiga, a mí me están debiendo un aperitivo guarneño desde marzo. No ha llegado.
0: Ay, Toñito, ahí ya sabe que no. Tiene el compromiso. Ah, no es Toñito. Bueno, no, al menos conmigo sí. Gracias, Toñito. De verdad que sí.
1: 12 del día con 51 minutos. Mucha atención porque ya está listo el acuerdo municipal 005 por medio del cual la administración municipal de Guarne reduce el interés moratorio en un 80% para las obligaciones de carácter tributario que se paguen en su totalidad al 30 de septiembre de 2026, incluyendo aquellas con acuerdo de pago. La reducción se aplicará de oficio mediante liquidación masiva en el caso de pagos totales del impuesto predial unificado, impuesto de alumbrado público, contribución de valorización e impuesto de industria y comercio. Para acceder al beneficio en el caso de pagos por vigencias anuales completas, estas deberán pagarse en orden cronológico desde la más antigua a la más reciente y será necesario solicitar el correspondiente documento de cobro en la Secretaría de Hacienda y Gestión Financiera los horarios de atención establecidos para el municipio a través de los canales de comunicación oficial. Ya está listo entonces este descuento, este acuerdo municipal aprobado por el consejo, donde se da un 80% de descuento en interés moratorio a los morosos del impuesto predial en el municipio de Guarne. Lo firman Jefferson y Arleir Alcardona, Mario Alejandro, presidente del consejo, Mario Alejandro Álvarez, el secretario, el alcalde Diego Mauricio Grisales Gallego, la secretaria de gobierno Stephanie Botero.
0: 12 del mediodía, 53 minutos. Adelantando un poco el tema local, se presentó un accidente de tránsito el día de ayer donde 7 personas resultaron lesionadas tras la colisión registrada en el kilómetro 9+100 de la autopista Medellín-Bogotá a la altura del municipio de Copacabana, en la calzada que conecta Medellín con Guarne. De este total, 4 de los afectados fueron valorados por los servicios de emergencia y recibieron atención en el mismo lugar, por lo que fueron dados de alta sin necesidad de ser trasladados. Los 3 restantes sí fueron enviados a centros de salud de Bello y Guarne y todos presentan lesiones que no son de gravedad. Los hechos ocurrieron cuando un bus que transportaba a trabajadores de la empresa Rotoplas se impactó con la parte trasera de un camión de la empresa Auralac, el cual se encontraba varado en la vía justo delante de una curva en zona de subida. Según versiones de los testigos, el conductor del vehículo de pasajeros no logró visualizar el camión detenido a tiempo y se produjo el choque.
1: Mire, ahí falta también tema de señalización vial en ese punto cuando hay un tipo de accidente. Y hoy prácticamente se repitió la historia, porque en el kilómetro 11 de la autopista Medellín-Bogotá, en la calzada que comunica hacia el municipio de Guarne, se registró un accidente de tránsito en el que se vio involucrado personal de mantenimiento de la vía. Según la información conocida por la Hora 12 Noticias, el hecho ocurrió cuando el conductor de un vehículo particular se detuvo repentinamente, provocando que un motociclista perdiera el control y terminara impactando contra trabajadores que adelantan labores de mantenimiento sobre la vía. Allí resultó una persona lesionada, también el motociclista, los cuales fueron trasladados al hospital de Guarne para su respectiva valoración médica. De acuerdo con el reporte entregado por autoridades, las lesiones no revisten gravedad, pero sí fue necesario la atención hospitalaria. 12 del día con 54 minutos. ¿Qué pasó con Nacional? ¿Cuándo juega? Mañana.
0: mañana tiene encuentro Atlético Nacional contra Deportes Tolima, semifinal vuelta, 6 de la tarde, estadio Atanasio Girardot.

0: A ver quién pasa a la final, qué susto. Y después sigue Junior, que recibe a Santa Fe.
1: Junior Santa Fe, ahí también para saber cómo va ese tema de la final. Que tengan todos ustedes una feliz tarde y, por supuesto, un excelente fin de semana.
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1: Así suena el vallenato, el sentimiento de la costa norte de nuestro país, acompañando a los oyentes que están con nosotros en el viernes 22 de mayo, año 2026. Si esta vallenata con ustedes, un programa coordinado por Adalberto Henao Duque. Escuchamos música con Silvestre Dangón. También un tema con el binomio de oro de América, Mis Hojas Secas. Y ahora llega la canción respectiva de hoy de Diomedes Díaz Maestre. Esta canción lleva por título La Falla Fue Tuya. 1:15 en Colombia.

Así se titula este vallenato del ayer con Silvia Brito. Tú eres el amor. Les acompañamos con el mejor vallenato del sentimiento de la costa norte de nuestro país para la tarde del viernes, iniciando el fin de semana. 1:23. Ahora llega el romántico Luis Miguel Fuentes, romántico del vallenato, con este tema, Aunque me duela. Tarde especial, viernes cultural.

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Recuerde que para los sorteos que se tienen previstos con Alberto Henao Duque, se pueden comunicar directamente con él a través de el 314-754-7275. Le envían directamente los mensajes a Alberto en audio para la participación en los diferentes sorteos que tenemos pendientes de entregar en este programa. 1:39, vamos con este tema, vallenatos muy románticos, a solicitud de los oyentes. Brujo, fue por ella.

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1: Cordial saludo, amigos oyentes de este maravilloso espacio, donde nos conectamos a diario en este fin de semana nuevamente con Vida Natural, brindándoles toda la información especial a todos ustedes. 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

0: proteína esencial para nuestros huesitos. 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Fin de semana vamos a escuchar testimonios y también las direcciones.
1: Víctor Daniel Zapata.
0: Víctor Daniel, ¿de dónde me llamas?
1: De aquí de Catacorte, hombre, Jorgito.
0: Don Víctor, cuéntame, ¿ya has utilizado los productos Vía Natural?
1: Sí, muy buena la gotica, Jorgito, es excelente. La gotica es muy buena, Jorgito, para los ojos, para refrescar los ojos, Jorgito. A mí me gusta mucho la gotica, Jorgito, hermano. A usted lo felicito por las gotas tan buenas, porque me ha aprovechado mucho de los ojos, me ha echado mucho las gotas y me ha refrescado los ojos, Jorgito. Muy buena la gota, Jorgito, muy buena, hermano.
0: Fabiola Munil Molina. Fabiola, te pregunto, ¿has utilizado algún producto Vía Natural?
2: Sí, yo he utilizado el Ligasan, las gotas agave y las gotas Vía Fisio.
0: ¿Y cómo te ha ido con esos productos? Contame.
2: Sí, muy bien, me ha ido muy bien.
3: Luz Edilia Martina.
0: Luz Edilia, ¿de dónde me llamas?
3: Del Chaco Verde.
0: Luz Edilia, te pregunto, ¿ya estás utilizando los productos Vía Natural?
3: Sí, aquí lo hemos consumido. Hemos consumido Ligasan, el Calfos y las gotas agaves.
0: Y cuéntame, ¿cómo te está yendo con esos productos?
3: Ay, también era de los ojos.
0: ¿Y cómo te está yendo?
3: Ah, muy bien, gracias a Dios.
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0: maravilloso programa por el día de hoy. Los invitamos todos los días en nuestras redes sociales, YouTube, Facebook, Twitter, TikTok, a las 8 de la noche. ¡Los esperamos!
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0: Viernes. 2:49. Buenas tardes, señoras y señores. Aquí les acompañamos a través de Warner Stereo 88.1. En esta tarde del fin de semana, tarde para disfrutar, tarde para estar en familia, con los amigos, para laborar y escuchando Warner Stereo 88.1, la emisora que te sirve. La emisora que te acompaña, la emisora mundialista.
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0: Bienvenidos, señoras y señores. Pónganse cómodos, a las 3 llega el show de la tarde. Gracias a quienes están con nosotros a través de www.warnesterio.com y a través de las diferentes redes sociales de nuestra emisora y nuestro sistema streaming. Con la bendición de Dios, les acompañamos.
1: Dirige el papá de los pollitos, Mauricio Fernández.
0: Eso, dice, señoras y señores. No te calles.

0: eso. Bienvenidos, soy señoras y señores. Bienvenidos, bienvenidas, bienvenidas, bienvenidos. Esta es Warner Stereo 88.1. Dice. Bueno, muy bien, no te canses, no te canses. Bueno, tengo pasecitos de cortesía. Resulta que se va a llevar a cabo un evento muy especial en Fonda La Enterradora. ¿Dónde queda Fonda La Enterradora, Mauricio? ¿Dónde queda? Fonda La Enterradora queda allí por el sector de La Hondita, ¿sí? Ahí está, pues, Fonda La Enterradora. Es una fonda muy bacana, muy parchada. Y tenemos tres pases dobles para que se vayan a disfrutar de un evento que hoy van a estar allí. Evento de rock y plancha. Si usted quiere ir, me escribe al 323-334-7819. Con mucho gusto. Los tres primeros oyentes nos pueden escribir. Numerito de cédula. Si quiere ir, cada pase es a 50 mil pesitos. Y tengo tres pases dobles para que se vaya acompañado. Noche de rock y plancha en La Enterradora. Ya lo saben, pues, señoras y señores. Si quieren ir, de una, me whatsappean al 323-334-7819. Esta es Warner Stereo, que está mundial.
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0: Aquí llegan los diablitos. Camino al cielo. Buenas tardes. Buenas tardes, señoras y señores.

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0: Gracias a través de Guarne Stereo. 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Mucha atención, que en el kilómetro 11 de la autopista Medellín-Bogotá, en la calzada que comunica hacia el municipio de Guarne, se registró accidente de tránsito en la que se vio involucrado personal de mantenimiento vial de esta concesión. Según la información conocida, el hecho ocurrió cuando el conductor de un vehículo particular se detuvo de repente, provocando que un motociclista perdiera el control y terminara impactando contra un trabajador que adelantaba labores de mantenimiento sobre la vía. Tanto el motociclista como el operario resultaron lesionados y fueron trasladados al hospital La Candelaria del municipio de Guarne para su valoración médica. Reiteramos pues, señoras y señores, kilómetro 11 de la autopista de Medellín-Bogotá, kilómetro 11, se presentó nuevo accidente de tránsito en las últimas horas. Siguen los accidentes de tránsito, es lamentable, sobre la autopista Medellín-Bogotá. Esta semana se han visto involucrados varias personas en este corredor industrial del municipio de Guarne. Qué lamentable. Son las noticias a esta hora a través de Guarne Stereo. 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

0: en sintonía, señoras y señores. Nos preparamos porque vamos para el Mundial.
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0: Eso, allí estaremos Dios mediante. Allí estaremos Dios mediante. En México, órale mi cuate. En Guadalajara,
2: Miami.

0: fútbol. Y en nuestra programación, oyentes, desde el pasado fin de semana, ustedes van a escuchar canciones de nuestra selección Colombia. Claro que sí. Música de los Alfa 8, del cacique Diomedes Díaz, del grupo Raíces. Mejor dicho, ya lo saben, pues. Te quiero ver campeón, como dicen los artistas de la música popular. Así que ya lo saben, pues, amables oyentes. Ya vengo con las efemérides a través de Warner Stereo 88.1. ¿Qué se celebra una fecha como hoy? Te lo contamos a través de Warner Stereo 88.1 FM. Vengo con lo más viral. Información deportiva. Mañana juega el Atlético Nacional rumbo a la finalísima del fútbol colombiano frente al Deportes Tolima. Ya estaremos contándole información deportiva también a través de Guarne Stereo 88.1. 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Vamos con la música a través de Warner Stereo. ¡Qué calor, qué calor!
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0: ¡Qué calor, no! Está haciendo calorcito, ¿eh? Hay que salir, oyentes, protegido. Con la sombrilla, claro. Con la sombrilla para los rayos solares. Hay que echarle la carita también filtro sol, ¿no? Ese filtro sol es recomendable para no quemarnos. Por las calles del amor a esta hora, Darío Gómez. Aquí ladra Tony y Aarón, las mascotas de Warner Stereo. Dice.

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0: Los dos carnales, el envidioso a esta hora. Gracias a quienes están con nosotros en la sintonía de Guarnisterio 88.1, estación radial de la Corporación Proyección Social, siempre prestando el mejor servicio para todos y cada uno de nuestros amables oyentes.
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0: Tenemos a esta hora las efemérides.
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0: Efemérides. 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Efemérides, Wilmar.
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0: Bueno, que se celebra una fecha como hoy, te lo contamos en el show de la tarde. Y el día de mañana, que no estamos por acá, haciendo el show de la tarde aquí en Guarnisterio. Mucha atención, que hoy, 22 de mayo, se está celebrando el Día Internacional de la Biodiversidad. La Asamblea General de las Naciones Unidas proclamó el 22 de mayo como el Día Internacional de la Diversidad Biológica, con el propósito de informar y concientizar a la población y a los estados sobre la importancia del cuidado de nuestra riqueza natural y la protección de flora, fauna y microorganismos existentes. Ahí está, pues. Hoy pues se celebra a nivel nacional y a nivel internacional el Día de la Biodiversidad. Biodiversidad biológica. ¿Qué se celebra el día de mañana? Se celebra el Día del Comerciante. El día de mañana, 23 de mayo, en Colombia se celebra el Día del Comerciante. Sí, señor. Día del Comerciante, el día 23 de mayo. Efemérides a través de Guarnisterio. Fin de semana con la emisora que te sirve. Gracias a quienes están conectados. 88.1. 88 razones para escucharnos en tu radio. Bueno, ¿qué más tenemos por acá? Vamos con servicios clasificados, hombre, y claro. Se ofrece mayordomo con amplia experiencia en manejo de fincas, labores de guadañas, también alambrado, ordeño y mantenimiento en general del campo. Lo pueden contactar al hombre al 302-396-2178, 302-396-2178. Se está buscando una pieza en arriendo. Acá en el municipio de Guarne, aquí en el área urbana, se está solicitando pues esta pieza, esta habitación que esté amoblada. Se pueden comunicar al 321-688-3175, 321-688-3175. Estamos presentando el show de la tarde.
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0: Mercedes. Tremendo vallenato, sentimiento arrugado en la costa norte colombiana a esta hora. Tremendo clasicote.
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0: Estamos con todos ustedes, 4 en la tarde, 40, después de las 6 de la tarde, oyentes, estaremos con la bailoteca. La bailoteca del fin de semana, en este viernes de Chupe Guadalupe. Estaremos con la música tropical, con la música, por aquí estoy haciendo una programación, sota oyentes, Ave María. Después de las 6 de la tarde, de Chupe, sí señor. La bailoteca el fin de semana aquí en Warner Stereo 88.1. Ya lo saben pues, la bailoteca. Estaremos con música Armando Hernández, con Silvestre Dangón, alguna que otra rancherita también, Alejandro Fernández, por aquí también estoy viendo que también se prepara, calienta esta hora, está calentando también Peter Majarrés. ¿Qué más tenemos por aquí? Roberto Antonio de Venezuela, el hombre también está con nosotros en nuestra programación, mejor dicho, Ave María. Esta es Warner Serie 88.1, emisora de la Corporación Proyección Social, y no se pierda todo lo del mundial. Ya estaremos con los datos mundialistas a través de Warner Stereo cada hora. Datos mundialistas. Y no se pierda nuestra transmisión, Dios mediante, si Dios lo permite, desde México. Allí estaremos con Colombia. Estaremos con Colombia, sí señor, en el sitio de concentración. Estaremos también en Miami, mejor dicho, sabroso, ¿eh? Estaremos también desde el estadio, desde las afueras del estadio, con información importante para nuestras redes sociales. Viajamos el 10 rumbo a Cancún. Y ahí nos vamos para México, Guadalajara, y bueno, y nos vamos a cubrir el mundial con Warner Stereo. 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Por supuesto, gracias también a AKT Motos, porque nos vamos para el mundial. Vamos a tener unas notas bien especiales, vamos a tener cositas, ¿cierto? El otro mundial lo vamos a vivir con Warner Stereo 88.1. Ustedes a través de la pantalla chica y de los diferentes medios de comunicación ven todo lo del mundial, que las estadísticas, que una cosa, que otra. Nosotros vamos a estar, Dios mediante, desde lo que tiene que ver con Colombia en los camerinos. Dios mediante, ya hemos pedido la autorización como medio, y por supuesto también vamos a estar oyentes desde el estadio, el primer compromiso 17 de junio, también el 23 con República del Congo, mejor dicho, estaremos también en Miami, mejor dicho, frente al Portugal. Hombre, les recomiendo a nuestros oyentes una serie que se ha estrenado en Netflix, de la vida de James Rodríguez, cómo comenzó este jugador colombiano. Está muy interesante esa serie que se ha estrenado en Netflix. Ahí la vi ahoritica al mediodía, me encarreté, muy sabrosa, del jugador colombiano que ha tenido buen éxito a nivel nacional e internacional, como lo es James Rodríguez. Pasó por el Cúcuta, nació en Cúcuta, perdón, pasó por el Tolima, por el Pony Fútbol de la ciudad de Medellín, pasó por Envigado, no jugó en el Medellín, pero también Medellín tuvo un porcentaje. Qué desperdicio, hombre, ¿eh? ¿Qué le pasó para el Medellín? Bueno, sí, Envigado le dio la oportunidad, de ahí se fue al Banfield de Argentina. De allí salió campeón, después al Oporto en Portugal, el Real Madrid también estuvo por allí. Mejor dicho, tremendo jugador. Por el Mónaco también pasó. Mejor dicho, esa serie está muy interesante, oyentes, para que la vean. Listo. Ahí está, a través de Netflix. Y Warner Stereo es mundial.
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0: Más música. Estamos de fin de semana. Hoy es viernes de Chupe Guadalupe.
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0: Así se titula esta canción que acabamos de presentar con Rodolfo Aicardi. Tema de fin de semana, tomo que tomo y tomo. Rodolfo Aicardi con los hispanos. Una canción con el sello de Discos Fuentes. Así les acompañamos en la tarde del viernes cultural, iniciando el fin de semana. Es 22 de mayo, año 2026. Clásicos tropicales, viejoteca, música rumbera para que usted disfrute esta tarde, donde nos acompaña un clima muy agradable acá en la puerta del Oriente Antioqueño, un clima muy especial, un sol radiante. Aquí estamos nosotros para acompañarles con este formato especial de La Gozadera en el fin de semana. Luego de Rodolfo Aicardi llega el Tropicombo con esta canción que se titula Me Fallaste, 5 de la tarde, 16.
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0: 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Eso se trata. 5 de la tarde, 18 minutos, estamos de fin de semana y de gozadera total a través de la radio. Este programa tiene 8 años al aire, 8 años ininterrumpidos a través de esta radioestación, marcando el género tropical, bailable, rumbero, de 5 a 6.

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1: Aquí llega esta canción al estilo de los éxitos. Dicen que el amor es agridulce, agridulce amor. Tiene un poquito de agrio, un poquito de dulce. Esa es como la combinación en los temas del amor. Agridulce amor con los éxitos. También vamos a escuchar a Pastor López con este amargo amor. Y hablando de la temática del amargo, amargo y dulce, con la tremenda voz de Doris Salas. Fin de semana, estamos de Gozadera total. Recuerde que usted puede también programar sus canciones a través de nuestros contactos, formato de La Gozadera. Y atención, porque para la próxima semana, Dios mediante, vamos a estar haciendo entrega de kit de alimentos con el padre Hernán para la última semana de este mes de mayo, para que estén muy atentos, muy pendientes en la sintonía. Vamos a esperar que ojalá sean oyentes los que participen, que no hayan ganado los kits de alimentos, para que todos tengan esa misma oportunidad de ganar, de compartirlos con la familia. Si usted ya ganó, pues le da oportunidad a otro oyente para que podamos compartir, como decimos nosotros acá popularmente, que no ganen siempre los mismos, oyentes diferentes. Si usted ya ganó, le da oportunidad a otra persona que pueda disfrutar de estos kits de alimentos. Igual acá tenemos un registro de quienes han ganado. Cuando vienen acá a reclamar, pues ya identificamos quienes han ganado, ya los vamos distinguiendo. Así que esté atento para que participe la próxima semana. Vamos a estar entregando los kits de alimentos en la Fonda del Montañero Mayor y aquí en La Gozadera para que participe. 524.

Es una canción para bailar y gozar con los éxitos. Agridulce amor. Y por esa misma línea llega Doris Salas. Si el amor es agridulce, también el amor es dulce y amargo. Amargo y dulce. 5 de la tarde, 27. Recuerde que para la próxima semana vamos a estar entregando aquí en este programa los kits de alimentos con el padre Hernán. Porque el padre Hernán no solamente son excursiones, peregrinaciones, sino que también con el padre Hernán se ven las obras. La parte pastoral que es tan importante. Y compartir hace parte de la pastoral. Vamos a escuchar a Doris Salas con Amargo y Dulce. Este tema le gusta mucho a Liliana. Liliana Vargas, allá en la vereda de la Mosquita. Saludo para ella y también para Nicolás Incapié, fieles oyentes.

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Un superclásico rumbero con los hijos de Puerto Rico. Amor de novela, 5 de la tarde, 45, estamos de viernes. Fin de semana, la mejor música continua. Formato especial de La Gozadera en este 22 de mayo. Esta canción la presentamos al estilo de las estrellas latinas, la voz de Jorge Grajales, el popular Escalera. Se titula Si supieras.

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